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2: Nuestra red de infiltrados informa que a quien le llovieron críticas por mostrar una conducta incongruente fue al coordinador de la bancada del PAN en el Congreso local, Carlos Chalé de la Fuente. Dicen los infiltrados que el legislador albiazul y aspirante con pocas posibilidades a ser candidato a la alcaldía de Monterrey se le vio en el juego de ayer entre Marruecos y Países Bajos. Y el problema no es que Chalé haya ocupado un asiento de 65 mil pesos, sino que se la pasó criticando el entusiasmo de funcionarios emesistas por el Mundial FIFA, pero al final también lo aprovechó.
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1: Nuestra red de infiltrados informa que donde están bastante extrañados es en Agua y Drenaje de Monterrey, pues las pláticas con las autoridades del municipio de García avanzaban favorablemente, hasta que la semana pasada el alcalde llevó a un grupo de ciudadanos para realizar un plantón. El mismo director de la paraestatal, Eduardo Ortegón, señaló que García es la ciudad que más ha visitado en los meses recientes, y apenas el 7% de las colonias carecen de servicio de agua debido a un problema de infraestructura de hace más de 20 años.
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6: Hola, hola, ¿cómo están? Soy Claudia Mejía. En esta ocasión vamos a hablar de un tema que le compete a las mujeres. Bueno, en parte mujeres, en parte a tu pareja, en parte a todos, porque somos una red de apoyo aquí en esta vida. Debemos de tener siempre redes de apoyo y no estamos solitos. Entonces, pues vamos a empezar. En esta ocasión vamos a hablar de endometriosis. Es una palabra medio rara y tal vez nunca la hayas escuchado, o tal vez sí, pero si eres mujer, seguramente sí. Y para eso está conmigo la doctora Alejandra López Chávez. Ella es ginecóloga y obstetra. ¿Cómo estás?
7: Hola, muy bien, muchas gracias. ¿Y tú?
6: Muy bien, aquí emocionada porque es tu primera vez.
7: Sí, es la primera vez.
6: Endometriosis. O sea, yo escucho endometriosis y endometrio. Bueno, ya nosotras sabemos que el endometrio, pues es esa capita que se suelta cuando estamos en nuestro periodo.
7: Exacto.
6: ¿No? Pero se escucha más peligroso y más feo que solamente.
7: Sí, suena,
6: eso, ¿no?
7: Suena intimidante la palabra.
6: Exacto,
7: ¿no?
6: Sí.
7: Pues justo lo que mencionabas, o sea, primero hay que entender que el endometrio es esta parte bien interna del útero que va a tener básicamente dos funciones. La función uno es que se va a hacer gruesita entre una regla y la otra, se va a hacer gruesa porque se prepara para recibir un embarazo. Si en esa mujer, en ese mes, no hubo un embarazo, al terminar ese periodo, va a caerse este endometrio en forma de menstruación, ¿no? O sea, el endometrio tiene que vivir justo en la cavidad endometrial y se va a descamar mes a mes en forma de regla. Sin embargo, la endometriosis quiere decir que hay tejido que no es endometrio como tal, es tejido similar, que eso es muy importante entender, que no es endometrio, que es tejido similar al endometrio y que va a estar fuera de esta cavidad, que puede abarcar cualquier parte del cuerpo humano, desde cerebro, desde ¿qué? Pulmones, desde claro, el diafragma, pero principalmente va a estar en órganos pélvicos, que puede ser a lo mejor la vejiga, el uretero, el intestino, o literalmente los ovarios, las salpinges. Si bien esta es la localización más frecuente, no es la única. Entonces, realmente los síntomas van a ser múltiples, muy variados, en muchos matices, y cada paciente lo va a vivir de manera distinta. Entonces, si bien la endometriosis puede tener diferentes grados de afectación, siempre va a haber un dato que nos haga sospechar de ella.
6: Y si dices que es otro tipo de tejido que puede estar en cualquier otro órgano, si de por sí el dolor que una siente en su periodo, no me quiero imaginar el dolor que sería tener ese tejido en otro órgano. O sea, ¿esto sí es así?
7: Sí, literal. O sea, al final del día, el tejido endometrial sano que está dentro del útero va a tener receptores para ciertas hormonas, ¿no? Estas hormonas, de manera natural, las produce el ovario. Pero también hay hormonas que producimos a través del tejido graso, a través de ciertos procesos químicos. Pero en una paciente sana, estrictamente hablando, y te hago mucho hincapié en esta parte que tú me acabas de mencionar, el dolor que sentimos durante la regla. Y ese es un punto pivote. La regla puede doler, claro que puede doler, pero hay un grado para diferenciar cuando es un dolor normal, entrecomillado, y un dolor que ya no se considera normal. Y esta palabra de es que para mí el dolor es normal, el normalizar el dolor, creo que es el gran error que podemos cometer desde a veces las propias pacientes que lo normalizan y también nosotros como médicos que no les damos el peso, ¿no? El justo peso a las cosas, ¿no? Entonces, tener dolor durante la regla puede ser normal siempre y cuando no afecte calidad de vida, que no sea un dolor incapacitante, que sea un dolor que te permita hacer tu vida prácticamente normal. Entonces, la endometriosis puede ser extremadamente aparatosa. Pacientes que durante la regla pueden tener sangrado a través del recto, a través de la orina, que pueden llegar a convulsionar, que pueden llegar a tener desmayos, que pueden tener focos de diarrea tremenda durante la menstruación. Y también importante no encasillarlo solo a la regla, ¿no? Porque a veces los médicos podemos caer a que solamente vas a tener dolor durante la menstruación. Y si no estás menstruando y te duele, entonces no es endometriosis. Y eso es un error, porque la endometriosis es una enfermedad crónica. Crónica quiere decir que dura mucho tiempo, que va a ser se va a ir complicando, que va a ser una enfermedad que va a ser progresiva, y eso hace que cada vez las molestias vayan siendo más aparatosas. Desde primero ser un dolor, entre comillas, no tan complejo, que a lo mejor con analgésicos se puede tratar, a terminar en situaciones que requieran cirugía por una obstrucción intestinal, porque la función del riñón ya no está del todo bien, y todo porque esta enfermedad es muy agresiva.
6: Nos decías que hay una estadística que nos puede sorprender. ¿Cuántas mujeres lo padecen?
7: La estadística a nivel México se estima que 1 de cada 10 mujeres van a tener algún grado de endometriosis. O sea, 1 de cada 10. Es impresionante. Sin embargo, tardamos en hacer el diagnóstico en promedio de 7 a 10 años.
6: ¿Qué? ¿Por qué?
7: Es muchísimo, exacto. ¿Por qué? Porque los síntomas son sumamente diversos.
6: Wow.
7: El hecho de que el tejido pueda estar a lo mejor en el intestino puede hacer que tú, al momento de la regla o fuera de la regla, puedas tener colitis, ¿no? Que tengas esta sensación de estar muy distendido después de comer ciertos alimentos, que tengas problemas al momento de evacuar, que tengas periodos de diarrea, porque el intestino se va a irritar por ese tejido y va a hacer que tengas evacuaciones sumamente líquidas, o que puedas intercalarlas con estreñimiento, porque a lo mejor está obstruida una parte del tubo digestivo, que no permite que pase la evacuación, y puedes alternar entre diarrea y evacuaciones pues duras con estreñimiento y decir es que es colitis. El tema emocional es algo fundamental. O sea, vivir con endometriosis lleva a las pacientes a tener periodos de ansiedad, periodos de depresión, periodos en los que no saben qué está pasando con su cuerpo, y también es fácil que las encasillemos a, bueno, es que tienes estrés por el trabajo, tienes presiones con la pareja, tienes presiones con los hijos, y más bien va de la mano con todo esto de la endometriosis.
6: ¿Por qué les pasa? O sea, pues, ¿cuáles son las causas?
7: Pues mira, la verdad es que desgraciadamente no tenemos los médicos una certeza de una causa única. O sea, hay muchas teorías de por qué sucede la endometriosis, teorías ya muy viejitas, algunas de ellas que tienen casi 100 años de que las empezaron a estudiar. Hay otra teoría que nos habla de que esto se forma desde que éramos embriones, desde que estábamos en la pancita de nuestra mamá. Nuestras células tienen esta capacidad cuando somos embriones de decidir, bueno, tú eres una célula del hígado, te vas para el hígado. Tú eres una célula del cerebro, te vas a cerebro. Tú eres de útero, te vas al útero. Hay teorías en las que estas células no llegaron a su destino final, se quedaron en el camino y por eso quedaron implantes en varias partes del cuerpo. Hay otra teoría que habla de que el cuerpo tiene esta capacidad de transformar un tipo de célula a otra. O sea, hay células que tienen que estar en la parte más superficial de los órganos, que se llaman peritoneo, y a lo mejor sufren este tipo de transformaciones a otro tipo de célula parecida al endometrio. Entonces, la verdad es que hay muchas teorías. También hay teorías genéticas en las que hay un patrón genético de que en tu familia probablemente, si tú tienes endometriosis, tías, primas, hermanas, tu mamá probablemente también tenga endometriosis. Y también cada vez nos acercamos más al tema de las enfermedades autoinmunes, porque hay una cierta relación en pacientes con lupus, en pacientes con artritis reumatoide, esas enfermedades que son también muy difíciles de diagnosticar y que también pueden tener una correlación con endometriosis.
6: Aquí en el ISSSTE sabemos que de primera instancia hay que ir a nuestra clínica.
7: Sí.
6: Ellos nos referirán al especialista. Aquí en el ISSSTE, ¿hay todo este grupo de apoyo, tanto emocional como médico?
7: Pues la verdad es que como tal un grupo de apoyo específico para endometriosis, en el tema emocional todavía no, en la parte de psicología todavía no lo hay. En la parte quirúrgica, pues el abordaje ideal es vía laparoscopía. No se sugiere tanto la cirugía abierta porque va a ser bastante más agresiva de por sí. Entonces, en el ISSSTE, en hospitales de tercer nivel, como el 20 de noviembre, como en el López Mateos, como en el 1 de octubre, que hay este abordaje de cirugía laparoscópica, es una buena herramienta. Y todavía más pensando en cirugía robótica. La cirugía robótica viene a ser un parteaguas en el manejo de enfermedades tan complejas como es la endometriosis. Entonces, en este momento, hasta donde tengo entendido, solamente en el 20 de noviembre hay Da Vinci, y eso nos va a dar una oportunidad a los médicos y evidentemente a las pacientes para que tengan manejos mucho más integrales.
6: Me dio mucho gusto que estés aquí.
7: Ay, a ti, muchísimas gracias por la invitación. Estoy muy contenta, me encanta hablar de este tema porque siento que como médicos tenemos la responsabilidad con las pacientes de hablar de este tema que a veces está muy oculto.
6: Gracias, yo soy Claudia Mejía, nos vemos en un siguiente episodio. Hasta pronto.
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1: Siete de la mañana en punto. Muy buenos días. Estos son los titulares en ABC Noticias. Violencia de género no tiene freno en Nuevo León. Suman 27 mujeres asesinadas entre enero y mayo, de acuerdo a cifras oficiales.
2: Proponen ONGs abrir el metro a bicicletas y mascotas. Organizaciones civiles plantean actualizar el reglamento.
1: Caos, llenos totales y mucho fútbol. Así se vivió el partido de México contra Ecuador en Monterrey. Le contaremos.
2: Inicia revisión del T-MEC con presión por aranceles, pero expectativas positivas de la presidenta Claudia Sheinbaum.
1: Y en los deportes llegó el quinto, vence México 2-0 a Ecuador y logra la hazaña tras 40 años en un partidazo. Y la pregunta se refuerza. La pregunta sigue presente. Todos nos hacemos la misma pregunta. ¿Y si sí? Bienvenidos.

0: ¿Cómo está? ¿Cómo le va? Muy buenos días. Bienvenidos a ABC Noticias. Soy Julio César Cano y como siempre es un gustazo poder saludarle y arrancar juntos la jornada y en este caso arrancar juntos también un nuevo mes, 1 de julio del año 2026. Arrancamos el segundo semestre de este año y bueno, pues a aprovecharlo con todo, por supuesto, con todo el ánimo, que no decaiga ese ánimo que está presente desde el día de ayer por la noche, sin que se salga de control, por supuesto, pero ánimo en todo momento. Oiga, qué placer de verdad poderle estar acompañando el día de hoy ahí en sus trayectos y pues avisarle, informarle de todo lo que está sucediendo. Quédese con nosotros en el 91.7 de FM, el 13.10 de AM. Estamos transmitiendo totalmente en vivo desde el barrio antiguo de la ciudad de Monterrey. Ana Sofía Contreras, ¿cómo amaneciste? Buenos días.
1: Julio César Cano, buenos días para ti, para toda nuestra gente y familia de ABC Noticias. Estamos ahora sí que felices arrancando un nuevo mes. Aparte porque a mí sí me cambia el chip en julio. Ustedes saben que a mí en mi mes de cumpleaños, mira, ya.
0: Las fiestas patronales.
1: Empezamos con los festejos, aparte traemos todavía esta adrenalina y la emoción por el día de ayer de tanto y tanto festejo, pero pues sí, arrancando un mes más con cosas positivas, con cosas pues no tan positivas aquí en Nuevo León, esa es una realidad, pero ya más adelante vamos a platicar de eso. Lo que se vivió ayer en México, en Nuevo León, fue algo increíble en todos los aspectos.
0: Totalmente.
1: No sé si ustedes compartirán esta opinión conmigo, pero sí, se te erizaba la piel al ver tanta gente emocionada por México, pero también ver tanta gente descontrolada también.
0: Híjole, qué lamentable.
1: Hoy, muy lamentable, de verdad. Hablando en específico de aquí de Nuevo León, oigan, ¿qué pasa? O sea, está perfecto y de verdad es mucha emoción ver desde acá las personas que, no hablo como periodista, hablo como... Ahora sí que como regia, ciudadana. Como ciudadana, ver desde la televisión lo que se está viviendo, los festejos, la emoción de familias completas, los llenos totales en diferentes puntos en donde se pasan los partidos, pero también ver a gente, no sé si aborazada, no sé si... ¿Qué? O sea, ¿qué nombre le ponemos?
0: Ni le busques porque vas a encontrar muchos.
1: ¿Sí?
0: Muchos.
1: O sea, es que, sí, ¿qué pasó ayer con la gente que ya sabía que estaba cerrado y como quiera iba a tirar barandales, puertas? ¿A qué?
0: No, increíble las imágenes, de verdad. Cosas que no queremos que se repitan.
1: No,
0: cosas
1: no,
0: totalmente reprobables. Yo me quedo, por supuesto, con todo lo bueno,
1: totalmente,
0: con el festejo, con el baile, la gente debidamente y con el permiso, digámoslo así, tomando calles del centro de la ciudad de Monterrey,
1: porque
0: hubo cierres y demás, el baile, el grito, la algarabía, el júbilo, no todos muy contentos, todos muy mexicanos. Me quedo con eso, pero no puedo dejar también de señalar lo que no está bien, sobre todo porque arriesga la vida de muchas personas.
1: Muchísimas personas. Hubo lesionados el día de ayer, por supuesto. Hubo gente que, por supuesto, hubo reacción por parte de las autoridades con el gas lacrimógeno y también se estaban casi creo que ahogando por esa situación, pero sí, también debe de haber un control. Entonces ya estaremos platicando a detalle de este tema de lo ocurrido ayer aquí, lamentablemente a nivel nacional, o hablamos de lo que sucedió en la Ciudad de México, también un festejo masivo, una alegría masiva, pero también desafortunadamente hablamos de hasta el momento 3 personas fallecidas por estos festejos en la Ciudad de México. Aquí únicamente hablamos de un lesionado.
0: Pero de consideración, porque en su momento incluso trascendía que podía la persona haber perdido la vida. Por fortuna no se confirmó de esa manera, pero qué necesidad.
1: Qué necesidad.
0: Qué necesidad en verdad. Pero bueno, mire, podríamos encontrar mil y un definiciones, calificativos, lo que usted guste y mande, pero pues bueno, ya cada quien sabrá. Por supuesto, lo que sí es de que algo se tiene que hacer, alguna medida adicional se tendría que tomar, porque eso no debe de repetirse. Viene otro juego el próximo domingo, probablemente sea Inglaterra, es lo que dicen los expertos, ¿no? Que podría ser quien avance y se enfrente a México. Y pues seguramente aquí otra vez la gente se va a volcar, digo, después del resultado de ayer, la gente se va a volcar a verlo en este tipo de lugares, pero pues no esperemos a que suceda alguna tragedia para tomar medidas adicionales. ¿Cuáles? No sé, ya ellos sabrán lo que tengan que hacer. pero no creo que cancelar estos festivales sea lo ideal.
1: No.
0: No creo que haya que llegar a eso, pero sí hay que llegar a tomar medidas más drásticas porque hay gente que no entiende.
1: Totalmente. ¿Qué opina usted de las celebraciones del día de ayer? ¿Cómo se sienten? ¿Cómo arrancan este mes de julio? Estamos bien al pendiente de cada uno de sus comentarios, pláticas, reportes, por supuesto. Estas colonias que siguen muchas afectadas por la falta de servicio, sobre todo la falta de agua en el municipio de García, o también la falta de energía eléctrica en ciertos puntos del área metropolitana. Aquí estamos para atender cada uno de sus reportes. La realidad a esta hora de la mañana, ¿cómo vamos?
0: También el tráfico, por favor, repórtese con nosotros, 81-35-50-0570, 81-35-50-0570. Díganos cómo vivió también este partido el día de ayer, este triunfo, o si le pasó de noche, no lo vio, prefirió estar haciendo algunas otras cosas, aprovechar que no había tráfico en la ciudad. En fin, hay gente que pues también aprovecha, ¿no?, este tipo de situaciones, y su opinión sobre todo lo ocurrido el día de ayer la estamos esperando. Así que adelante. Por lo pronto, nos vamos con detalles de la información que ya tenemos lista para usted, porque también hay que poner atención en esto, no es cosa menor. De acuerdo con el informe de violencia contra las mujeres del Secretariado Ejecutivo del Sistema Nacional de Seguridad Pública, entre enero y mayo de 2026 fueron asesinadas 27 mujeres en Nuevo León, lo que representa un promedio de una muerte por semana. Pero es increíble, 27 mujeres asesinadas aquí en el estado entre enero y mayo. Escuche esto, por favor.
2: La violencia contra las mujeres mantiene cifras preocupantes en Nuevo León. Entre enero y mayo de este año, 27 mujeres fueron asesinadas en la entidad, de las cuales 20 casos fueron clasificados como homicidio doloso y 7 como feminicidio, de acuerdo con el informe de violencia contra las mujeres del Secretariado Ejecutivo del Sistema Nacional de Seguridad Pública. A estas muertes se suman miles de agresiones registradas en distintos ámbitos. Durante el mismo periodo, Nuevo León acumuló 7.308 denuncias por violencia familiar, la tercera cifra más alta del país. También se abrieron 551 carpetas de investigación por violación simple y equiparada, así como 166 casos de extorsión contra mujeres, ubicando nuevamente al estado entre los primeros lugares nacionales. Sandra Cardona, presidenta de la Asociación Voces de Mujeres en Acción, señaló que estas cifras reflejan una realidad en la que miles de mujeres continúan enfrentando riesgos para su seguridad, integridad y libertad. La activista advirtió que el panorama podría ser aún más grave debido al subregistro de casos, ya que muchas víctimas no denuncian por miedo, desconfianza en las autoridades o temor a ser revictimizadas. Por ello, llamó a fortalecer las acciones de prevención, las investigaciones y la atención integral a las víctimas para combatir una problemática que aseguró sigue siendo estructural en la entidad. Para ABC Noticias, Luis Martínez Leija.
1: En entrevista con ABC Noticias, la secretaria de las Mujeres, Graciela Buchanan, señaló que pese a que en Nuevo León es el tercer lugar en denuncias por violación y extorsión, esto refleja mayor confianza para alzar la voz ante las autoridades.
3: Nuevo León se ubicó en el tercer lugar nacional en denuncias por violación y extorsión contra mujeres durante los primeros 5 meses de este año. Sin embargo, la Secretaría de las Mujeres aseguró que este comportamiento refleja una mayor confianza para denunciar y no necesariamente un incremento en la violencia. De acuerdo con el Secretariado Ejecutivo del Sistema Nacional de Seguridad Pública, entre enero y mayo de 2026 se iniciaron 551 carpetas de investigación por el delito de violación en la entidad.
4: Nosotros hemos implementado una campaña permanente, si bien pudiera ser que nos ubique en un tercer lugar en denuncias, es precisamente porque incentivamos la denuncia. Lo que buscamos es que todas las mujeres denuncien. En tercer lugar nacional puede ser porque ha crecido la población, pero no es que haya más violencia, sino que ha salido más la gente a denunciar, que eso es lo que buscamos.
3: La titular de la dependencia informó que se mantienen campañas permanentes para fomentar la denuncia, además de fortalecer canales de atención como el 911 y el 070. Añadió que se han atendido más de 26.000 llamadas de orientación y emergencia. Se han brindado más de 304 mil servicios y actualmente operan 35 centros de atención para mujeres en el estado. También destacó la aplicación del protocolo EVA para prevenir agresiones en espacios públicos. Con más de 120 establecimientos capacitados y 1,230 personas formadas para detectar y atender casos de violencia. Finalmente, la funcionaria reiteró el llamado a denunciar o reportar cualquier agresión para activar medidas de protección y dar seguimiento a las víctimas. Con información de Paola Treviño, ABC Noticias.
0: Con apenas 4 años, Lady Pecina y su hermana fueron víctimas de abuso sexual por parte de su padre. Años después, ellas denunciaron y fundaron además este colectivo denominado Morras Feministas, un colectivo que busca auxiliar justamente a mujeres que pasaron por el mismo problema. Escucha la historia.
3: Lady Pecina fue víctima de abuso sexual infantil por parte de su padre desde los 4 años de edad. Junto con su hermana, guardó silencio hasta comprender que la violencia que vivían no era normal. Hoy, a sus 27 años, es cofundadora del colectivo Morras Feministas, una organización que brinda acompañamiento psicológico, asesoría jurídica y apoyo emocional a mujeres víctimas de violencia. De acuerdo con Lady, cada semana reciben alrededor de 80 solicitudes de ayuda de mujeres que tras denunciar perdieron la confianza en las instituciones.
4: Somos dos hermanas que sufrimos abuso sexual infantil. A raíz de esto nace el colectivo. Desgraciadamente, cuando sucede esto, pues éramos niñas, ¿no? Entonces, ya hasta de adultas, un poco más grandes, pudimos denunciar. Pues a través de esto hemos ido como armando la colectiva.
3: Lady aseguró que mientras el caso de su hermana ya obtuvo una sentencia condenatoria, su proceso permanece detenido luego de que, según denunció las autoridades, extraviaran su carpeta de investigación. Hace 6 años, ambas hermanas fundaron Morras Feministas, una red integrada por cerca de 150 mujeres, de las cuales unas 50 participan activamente en el acompañamiento de víctimas. El colectivo opera con recursos obtenidos mediante rifas y venta de artículos, sin financiamiento gubernamental. Lady afirmó que alzar la voz cambió su vida y reiteró que ninguna víctima debe enfrentar sola un proceso de violencia o búsqueda de justicia. Con información de Paola Treviño, ABC Noticias.
1: En más historias, un hombre identificado como Cristian N., de 25 años, fue detenido en la colonia Nuevo Madero, en Monterrey. Esto tras presuntamente intentar estrangular a su expareja luego de que ella se negó a regresar con él.
5: Un joven de 25 años fue detenido por la policía de Monterrey luego de que presuntamente golpeó e intentó estrangular a su expareja después de que ella se negó a regresar con él. La agresión ocurrió en la colonia Nuevo Madero y dejó a la mujer inconsciente. La detención de Cristian N. se realizó alrededor de las 10:45 de la noche de lunes en el cruce de las calles 20 de Octubre y Segunda Privada, tras el reporte de vecinos que solicitaron apoyo al encontrar a una mujer inconsciente sobre la vía pública. Al llegar, los oficiales localizaron a la víctima de 30 años, quien ya había recuperado el conocimiento gracias al auxilio brindado por habitantes del sector. De acuerdo con testigos, el presunto agresor golpeó a la mujer y posteriormente la sujetó del cuello hasta dejarla inconsciente. Las primeras investigaciones indican que ambos habían acudido a una convivencia en una quinta y que la agresión ocurrió después de que la víctima le manifestó que no quería reanudar la relación sentimental. Vecinos señalaron al hombre como el presunto responsable, por lo que fue detenido y trasladado a las instalaciones de la policía de Monterrey. Posteriormente, quedó a disposición del Ministerio Público, que continuará con las investigaciones para determinar su situación jurídica. Para ABC Noticias, Juan Garza.
0: Oiga, y pasando a otros temas de seguridad, una persona perdió la vida este martes luego de caer del piso 14 de un edificio, esto en San Pedro Garza García. La víctima se encontraba trabajando en la instalación de una tubería contra incendios, y esto fue lo que pasó.
6: Un trabajador murió este martes tras caer desde el piso 14 de un edificio en construcción del complejo Punto Central en el municipio de San Pedro. La víctima fue identificada como Román Cordero Mena, de 48 años de edad, quien realizaba trabajos de instalación de tubería para el sistema contra incendios, cuando por causas que ya investiga la autoridad, cayó hasta la planta baja del inmueble. Al llegar al sitio, ubicado en el cruce de las avenidas de la Industria y del Comercio, elementos de Protección Civil confirmaron que el hombre ya no presentaba signos vitales, por lo que agentes ministeriales iniciaron las investigaciones para esclarecer cómo ocurrió el accidente. Este es el segundo percance laboral registrado en Punto Central en poco más de un mes. El pasado 18 de mayo, 7 trabajadores resultaron lesionados luego del desplome de un elevador de carga desde aproximadamente 8 pisos de altura en otra obra del mismo complejo. Ahora, las autoridades deberán determinar si existieron fallas en las medidas de seguridad y deslindar las responsabilidades correspondientes. Para ABC Noticias, Alejandro Cardiel.
1: Una mujer de la tercera edad, identificada como Margarita Gallegos García, de 72 años de edad, fue despojada de 350 mil pesos en efectivo tras ser víctima de un asalto en su propio domicilio. Está ubicado el domicilio en la colonia Praderas de Agua Fría, en el municipio de Apodaca.
6: Una mujer de 72 años fue víctima de un violento asalto durante la madrugada de este martes en el municipio de Apodaca, donde tres hombres ingresaron a su domicilio y la despojaron de 350 mil pesos en efectivo. La afectada, identificada como Margarita Gallegos García, relató que los delincuentes irrumpieron en su vivienda de la colonia Pedreras de Agua Fría alrededor de las 5 de la mañana y, bajo amenazas con armas blancas, le exigieron el dinero que guardaba en el inmueble. Para intimidar, los agresores prendieron fuego a una almohada, le arrojaron un líquido químico al rostro y la inmovilizaron mientras revisaban toda la casa. Además del efectivo, también se llevaron un teléfono celular. La mujer logró liberarse cuando los responsables huyeron y pidió ayuda a una vecina. Posteriormente, informó a las autoridades que el dinero correspondía a la venta reciente de un terreno. Aunque no presentó lesiones de gravedad, la Agencia Estatal de Investigaciones ya realiza las indagatorias para identificar y localizar a los tres responsables del robo. Para ABC Noticias, Alejandro Cardiel.
0: Ya son las 7:18, que no se le haga tarde, y si ya se le hizo tarde, bueno, mire, vaya con calma, por favor. Empieza ya a hacerse el trafiquito en algunos puntos de aquí de la zona metropolitana de Monterrey, así que hay que ir, por favor, con cuidado, y que no se le olvide la cortesía, por favor. Platíquenos cómo van las cosas ahí por donde usted ha estado transitando en los últimos minutos. ¿Hay alguna situación que tenga que reportar, que tenga que ser atendida por la autoridad? Bueno, adelante. El WhatsApp siempre disponible para usted.
1: 81-35-50-05-70. Platíquenos, por favor. Aquí estamos, siempre al pendiente.
0: Así es, ya trafiquito en Gonzalitos.
1: Ya, ya digo, sabemos pues que
0: es,
1: ahí...
0: No es novedad, pero le quería comentar.
1: Sí, a pesar... para que no se les olvide.
0: Sí, que no se les olvide.
1: Pues es que a pesar de que ya muchas estudiantes, ya muchas escuelas están de vacaciones, pues sabemos que hay puntos tan conflictivos en el área metropolitana como Gonzalitos, Leones también, Constitución de vez en cuando. No sabemos ahora sí cuál es el factor, así como Miguel Alemán va un poco más fluido, pero ciertos puntos se siguen complicando un poco más. Entonces, tomen sus debidas precauciones. Aquí en ABC Noticias los acompañamos con muchísimo gusto.
0: Efectivamente, nos reportan pues algo de tráfico en la zona del Boulevard Miguel de la Madrid, a la altura de la avenida Lázaro Cárdenas, allá en el municipio de Guadalupe, Nuevo León. Ahí hay un percance vial, o un par de percances viales, al menos es lo que se reporta, que esperemos que estos incidentes no sean de consideración y que no haya personas lesionadas, pero sí están dejando ya mucho, mucho tráfico. El primero de ellos es a la altura, como le digo, del puente de la avenida Lázaro Cárdenas en el municipio de Guadalupe, Nuevo León. Tómelo en cuenta, por favor, y para la gente que va hacia la autopista del aeropuerto o hacia la autopista Monterrey-Reynosa, en la caseta Guadalupe, que es la primera caseta rumbo a la autopista, pues está congestionadito, ¿eh? Sí reportan filas intensas en aquel punto a esta hora de la mañana. Si usted anda por allá, por aquel rumbo, y nos puede confirmar, se lo agradeceríamos muchísimo.
1: Así es, estamos pendientes de cualquier cosa, cualquier comentario, cualquier incomodidad en sus comunidades. Vamos a alzar la voz juntos en ABC Noticias, su voz también se escucha.
0: Por supuesto que sí, nos vamos a la pausa. Oiga, no sin antes comentarle también un accidente en Eloy Cavazos y Serafín Peña. Hay un incidente vial ahí en este punto y hay mucho tráfico también por la avenida Eloy Cavazos con dirección de Guadalupe hacia Monterrey.
1: Así es, tómenlo a consideración, salgan con tiempo y pues bueno, vayan con completa tranquilidad.
0: Calma, relax, ganó México, ya celebramos, vamos a seguir celebrando, nos vamos a preparar para el siguiente partido y para todo lo que viene en este mes de julio.
1: Que vienen bastantes cosas, como mi cumpleaños, claro que sí, 81-35-50-05-70.
0: Regresamos con el pronóstico del tiempo, la calidad del aire y mucha más información para usted, por supuesto, también sus reportes, así que regresamos, conduzca con precaución.
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0: Ya son las 7 de la mañana con 25 minutos. Repasamos juntos, ustedes y yo, cómo están las temperaturas en el área metropolitana y algunos puntos de la periferia. Arrancamos allá para el poniente del área metropolitana. García está presentando 23 grados a esta hora de la mañana. Algunos otros puntos de García ya reportan 24 graditos. 23 grados también en Santa Catarina y en el municipio de San Pedro, así como para la zona de la Estanzuela. 23 grados, 24 para el lado de San Nicolás, San Bernabé, Escobedo, igualmente para el lado del municipio de Guadalupe, Nuevo León. Ya en Guadalupe rozando los 25 grados el termómetro y 25 grados ya muy establecidos en Cadereyta Jiménez, en el municipio de Juárez, Nuevo León, también en Pesquería y en el municipio de Apodaca, aquí en el centro de la ciudad de Monterrey, 25 graditos también a esta hora de la mañana. Esperamos una máxima el día de hoy de entre 35 y 36 grados sin posibilidad de precipitación. Por la noche sigue el calorcito, entre 29 y 30 grados antes de despedir esta jornada. Para el jueves, ¿qué viene para el día de mañana? Bueno, mire, le voy a comentar, jueves y viernes. Haga de cuenta que hicieron un copy-paste, copiaron y pegaron ahí las temperaturas y las condiciones de cielo también. 34, 35 grados las temperaturas máximas y la posibilidad de lluvia por ahí de un 20-25% aproximadamente. Para sábado y domingo igualmente, 23 grados al amanecer, la máxima entre 35 y 36, las posibilidades de lluvia el sábado son de 25% y ya para el domingo aumentan casi a un 40%, tómelo en cuenta. Para el lunes ya va para arriba la posibilidad de lluvia, casi 45%, y la temperatura máxima que se alcanzará pues seguirá muy cálida, 35 grados para arrancar la próxima semana. Las presas de Nuevo León pues están de la siguiente manera. La presa a La Boca ya en Santiago pues bajó un poco, está en 96.58% de su nivel de almacenamiento. Cerro Prieto también presenta una disminución y queda su llenado en 95.35%, y la presa El Cuchillo igualmente con pérdidas, está en 61.32% de su nivel de almacenamiento. Y la calidad del aire a esta hora de la mañana pues marca que hay 4 estaciones con calidad regular. Están en amarillo la de La Rioja, al sur de la ciudad de Monterrey, la de La Pastora en Guadalupe, la de Ciudad Universitaria en San Nicolás y también la de San Pedro Garza García. Ya tiene varios días que San Pedro amanece con calidad de aire regular cuando normalmente estaba con buena calidad del aire. Lo mismo sucede para el sur de Monterrey. Entonces, seguramente por el cambio en la dirección del viento y demás, está haciendo que se concentren más contaminantes hacia aquella zona. Vamos a estar al pendiente. En una hora le platicamos pues cómo van las cosas, le actualizamos la información para que usted extreme precauciones y cuide mucho su salud. Continuamos.

0: Muchísimas gracias por continuar con nosotros y gracias por su confianza, sus reportes. Como Jaime Cavazos dice, Julio Ana Sofía, ya era tiempo de buenas noticias. En México hay grandes ciudadanos como los seleccionados mundialistas, que son ejemplo para muchos. Vamos, mexicanos. Gracias, Jaime.
1: Gracias también por acá a el buen Johnny de Jesús. Dice Johnny, feliz miércoles, equipo ABC matutino, saludos, muchas bendiciones en sus actividades. Igualmente, Johnny, dice, a darle, que es mitad de jornada, les comparto la efeméride del día. Hoy, 1 de julio, es Día del Ingeniero y de la Ingeniera. Felicidades a todos los ingenieros e ingenieras que nos escuchan en este momento, que ya van a la chamba, o para los estudiantes que ya están preparándose también para convertirse próximamente en ingeniero, los que se están graduando en estos días de alguna ingeniería. Muchas felicidades. Y dice, con mucha precaución, por favor, que hoy llegamos al escalón número 1 de la estación 7 del Metro 26. Éxitos, mil gracias por leerme. Johnny de Jesús, un fuerte abrazo para ti.
0: Leo Solís, hola, buenos días, Ana Sofía y Julio César. Salud Rocks, yeah.
1: Salud Rocks, por supuesto. Eduardo Cruz, buenos días y ánimo, mi estimado Lalo, fuerte abrazo también para ti.
0: Dice por aquí, buenos días, hay mucho tráfico en casetas del aeropuerto, empezaron a cobrar. Una persona que no nos dejó nombre nos mandó este reporte y así es.
1: Efectivamente, hay un aviso ayer de la red estatal de autopistas. Lo pasaron ahí como a la hora del partido, entonces a mucha gente nos pasó de noche. Ricardo Guajardo también dice, buenos días, tráfico en la caseta del aeropuerto, se está cobrando otra vez. Les decíamos antes de la pausa, oiga, pues se está presentando tráfico, estamos viendo en algunas aplicaciones que hay filas pues intensas de vehículos que quieren pasar por la caseta Guadalupe rumbo al aeropuerto, rumbo hacia pues la autopista Monterrey-Reynosa, pero el tema principal es esto de la caseta del aeropuerto, que ya la están cobrando, entonces están las filas otra vez.
0: Totalmente. Dice una persona que no nos dejó nombre, hola, vengo del aeropuerto hacia Monterrey y ya hay tráfico de la caseta de cobro hasta Churubusco.
1: Sí, y ayer por la noche, pues sí, da la red estatal de autopistas este aviso en sus redes sociales. Dice, aviso importante, a partir del 1 de julio de 2026, o sea hoy, se reactivará el cobro de peaje en la caseta Guadalupe en los carriles del aeropuerto. Prepárate y verifica tu TAG o medio de pago preferido. Ahí les pedimos a ellos también que chequen lo del TAG, porque hay gente que lo tiene y ahí los traen para atrás, para adelante, para atrás y para adelante, porque el lector, valga la redundancia, no lee el TAG. Entonces, ahí ha habido fallitas que ya se habían estado reportando antes de que la pusieran gratis. Esperemos que hoy no haya ese detalle y que no sea también parte de lo que esté generando el tráfico.
0: Pendientes, estamos de cualquier situación, cualquier incomodidad. ¿Ustedes qué opinan como conductores de, pues sí, ahora sí que la reapertura al cobro de esta caseta del aeropuerto que había estado meses así? Recordarán hace tiempo, no había cobro y luego lo volvieron a poner. Y una vez más, así estamos hasta que ya se volvió a cobrar. Estamos pendientes de sus comentarios.
1: Efectivamente, por acá se reporta Mauricio del municipio de Escobedo. Dice, alguien le reportó la subdelegación del IMSS frente a universidad. Paran todo Alfonso Reyes para que pasen 10, 15 personas. Deberían poner un puente. Incluso hay uno en la Facultad de Ciencias Químicas, pero no lo usan. Paran el tráfico con un semáforo sin programación. Le pican a un botón para que cambie. Es una avenida de alto flujo. No debería detenerse. Excelente día, Mauri, nos dice. Gracias, Mauricio, del municipio de Escobedo. Pasó por ahí, por esta zona, ahí por la subdelegación del IMSS frente a la universidad, y pues nos comenta que es un trafical porque están píquele y píquele y píquele al botón ahí del semáforo para que pasen unas personas y se va haciendo el tráfico bastante intenso.
0: Muchísima precaución, por favor, aquí estamos pendientes de sus reportes. Anímense, mándenos el reporte, comentarios, sean parte de esta gran comunidad, de esta gran familia de ABC Noticias, en donde todos nos estamos acompañando, en donde aquí le mantenemos informados, pero también ustedes son parte de este equipo y son como nuestros reporteros, sea grande el equipo de reporteros de ABC Noticias.
1: Reporteros ciudadanos.
0: Totalmente. Entonces, la vialidad en ciertos puntos del área metropolitana que llegue a estar complicada, aquí la atendemos y avisamos a más personas. personas, hagamos esta cadena de favores de ir avisando más personas que apenas van a salir de casa.
1: Efectivamente. Oiga, pues así las cosas. Seguimos recibiendo todos sus comentarios, reportes. Gracias por hacer, por ser parte tan importante. La parte más importante de este noticiero son ustedes y me encanta que desde bien tempranito y a pesar de los pesares, porque mucha gente puede andar desvelada o pues ya miércoles empieza a pesar la semana, pero se están, pero mira, activando con nosotros.
0: Totalmente.
1: Y el comentario, el reporte, el saludo no falta.
0: Totalmente.
1: Y ahí están presentes siempre.
0: Lo agradecemos muchísimo y también recordar que hoy estamos arrancando el mes de julio y también hay aumento en la tarifa del transporte público.
1: Y del metro.
0: Y del metro.
1: Camiones y metro.
0: Entonces hay que estar al pendiente porque así como a ellos no se les olvida subir la tarifa, 10 centavitos, pero pues así vamos.
1: Sí.
0: Pues que no se nos olvide alzar la voz en estos desperfectos, en estas condiciones que no siempre son las mejores en los vagones del metro o bien en los camiones, en las rutas del transporte público. Entonces, no nos quedamos callados.
1: Que de hecho nos reportan largas filas ahorita de nuevo allá en el metro, en la estación Talleres, se siguen presentando algunas fallas. Pero bueno, lo que no falló fue el aumento el día de hoy. Otro deslizamiento, como le llaman las autoridades, de 10 centavitos. Y así vamos, de 10 en 10 y ya hizo figura. O sea, ya es algo que se siente en el bolsillo, por supuesto. Pero díganos usted si va en el metro, si va en el camión, cómo van las cosas. A la gente que va circulando por calles y avenidas de la zona metropolitana también, si se toparon con alguna situación como esto que Mauricio nos reportaba hace unos momentos allá por Alfonso Reyes, pues por favor comuníquense con nosotros. Estamos a la orden.
0: Estamos pendientes. Vamos a la pausa.
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Sí. Pues resulta que estaba en la caseta de cobro, justo que ahorita acaban de mencionar, y se hizo el tráfico de la caseta del aeropuerto y nos levantaron las plumillas, como que están teniendo problemas con los cobros.

0: Son las 7:39. Muchísimas gracias al amigo Radio Escucha. No nos dejó su nombre, pero nos está comentando esta situación ahí en la caseta Guadalupe de la autopista Monterrey-Reynosa, pero en los carriles que van hacia la autopista al aeropuerto. Ya la están cobrando a partir del día de hoy otra vez. Ayer se anunció, bueno, ahí en redes sociales, pero pues a la hora del partido todo el mundo pues distraído, ¿verdad?
1: Groseros.
0: Y algo. Pero sí, las filas es porque aparentemente están teniendo problemas, nos dice el amigo Radio Escucha. Les comentaba hace unos momentos, antes de que la pusieran gratis, ya había muchas quejas porque el tag no funcionaba. O sea, las personas tenían su tag, lo pagan y demás, pero al momento de llegar, pues como el lector falla, y no se levanta la pluma. Entonces dice ahorita la persona que nos mandó el mensaje, pues ya levantaron las plumillas porque les estaba fallando algo y pues están empezando a dejar pasar a la gente. ¿Hasta qué momento? No sabemos. Usted vaya preparado, preparada, como quiera.
1: Totalmente. Y es que también el funcionamiento hay que estar muy al pendiente. ¿Por qué? Porque si dejó de funcionar mucho tiempo también, pues el lector finalmente son sensores muy, muy sensibles. Entonces, hay que estar muy al pendiente de la operación y el regreso del cobro de la caseta.
0: Viviano Bautista, ¿verdad? Es el amigo radioescucha que se comunicó hace unos momentos con nosotros. Ya nos pasa su nombre. Muchísimas, muchísimas gracias. Y pues, si usted anda por allá, ya pasó, va a pasar.
1: Platíquenos.
0: Platíquenos la experiencia. ¿Cómo le va?
1: Así es. Vamos a estar muy al pendiente de este tema, por supuesto, pero también de más información que le vamos a platicar, porque organizaciones civiles convocadas por Consejo Cívico presentaron una propuesta para un nuevo reglamento de Monterrey. Con esto busca eliminar prohibiciones, subir mascotas y reforzar el vagón rosa, esto en Metro Rey.
2: Después de casi 35 años sin cambios, organizaciones civiles presentaron una propuesta para actualizar el reglamento de Metrorrey con el objetivo de mejorar la experiencia de los usuarios y adaptar el servicio a las necesidades actuales. La iniciativa fue impulsada por el Consejo Cívico junto con asociaciones ciudadanas como parte de un proceso de consulta pública realizado por Metrorrey a través de redes sociales. Entre las principales propuestas, destaca eliminar la restricción de horarios para transportar bicicletas, patines,

0: y patinetas dentro de los vagones, permitiendo su acceso en cualquier momento. Además, se plantea autorizar el ingreso de mascotas siempre que viajen en una transportadora, mientras que los animales de servicio podrán acceder libremente al sistema. En materia de accesibilidad, también se busca establecer protocolos claros para el uso de los asientos preferentes por personas con discapacidad. Otro de los cambios más relevantes es modificar el concepto de zona preferente por el de zona exclusiva para mujeres, con reglas más claras sobre su funcionamiento, especialmente durante eventos de alta afluencia. Las organizaciones también proponen que Metrorrey incluya de manera permanente a usuarios y asociaciones civiles en la toma de decisiones, con el fin de fortalecer la seguridad, la calidad del servicio y mantener una actualización constante del sistema de transporte. Para ABC Noticias, Magelsi Caballero.
1: Oiga, pues una saturación tremenda, la molestia de muchos usuarios fue el resultado de una avería en la estación Mitras de la línea 1 del metro. Los vagones no pudieron avanzar en la estación, lo que provocó grandes filas.
2: Una nueva falla en el sistema Metrorrey provocó molestias entre los usuarios que la mañana del martes se dirigían al trabajo o a la escuela. De acuerdo a los reportes, la avería se registró alrededor de las 7 horas en el servicio de la línea 1, particularmente en la estación Mitras en dirección a la terminal Talleres. Un tren se detuvo por completo en ese tramo, lo que provocó que en otros puntos no avanzaran los otros vagones en circulación. Producto de ello, varias estaciones registraron saturación de personas. Algunos usuarios de redes sociales reportaron caída de mamparas en el sistema eléctrico. Por la situación, hubo pasajeros que optaron por bajar de las estaciones e ir a sus destinos en medios alternos de transporte. Poco después de las 7 horas con 10 minutos, el servicio quedó restablecido. ABC Noticias buscó a Metrorrey para solicitar información del hecho, pero no hubo respuesta. Para ABC Noticias, Luis Martínez Leija.
3: En otros temas locales, analistas políticos como Liliana Flores, Lourdes López y Gilberto Marcos criticaron la aprobación de la reforma constitucional para reducir la edad para ser gobernador al considerar perfiles sin mucha experiencia.
0: La reciente aprobación de la reforma constitucional que reduce la edad mínima para ocupar cargos públicos en Nuevo León ha generado opiniones divididas entre especialistas en la política. Con esta modificación, la edad para aspirar a la gubernatura baja de 30 a 28 años, mientras que para alcaldías, diputaciones y regidurías se reduce de 21 a 18 años. Aunque analistas reconocen que la medida puede impulsar una mayor participación de los jóvenes en la vida política, también advierte que la experiencia y la madurez siguen siendo factores importantes para asumir cargos de alta responsabilidad. Además, especialistas señalaron que la aprobación unánime de la reforma podría responder no solo al interés de ampliar la representación juvenil, sino también a acuerdos políticos entre las distintas fuerzas representadas en el Congreso.
4: Que estas personas con estas edades tienen menor experiencia y madurez para cargos de alta responsabilidad. Puede haber un riesgo de decisiones impulsivas o de corto plazo. Pueden ser posiblemente influenciados o no tener total autonomía. Puede haber un impacto en la percepción de seriedad institucional.
0: La reforma fue aprobada por unanimidad en el Congreso local y modifica los artículos 71, 118 y 172 de la Constitución Política de Nuevo León. Con estos cambios, las nuevas edades mínimas aplicarán para quienes busquen contender por cargos de elección popular en la entidad en los próximos comicios. Para ABC Noticias, Magelsi Caballero.
1: 15 minutos ya para las 8 de la mañana. ¿Cómo van sus trayectos? ¿Cómo va su día? Espero yo que muy bien y con todo el ánimo, que no decaiga ese ánimo de aquí al domingo, que es el otro partido.
3: Con toda la actitud de estos días.
1: Por supuesto.
3: Dice por aquí una persona que no nos dejó nombre, este es el tráfico que menciona la persona de la delegación del IMSS, sí es muy molesto, y está justo, pues sí, como lo mencionamos, afuera del estadio del Volcán, es todavía Manuel L. Barragán. Sí. Entonces, tómalo a consideración.
1: Y, bueno, se había comentado que era acá por el lado de Alfonso Reyes.
3: No, mira, está... O sea, a lo mejor está hasta acá. Ajá. Aquí en las imágenes que nos mandan...
1: Ya.
3: ¿Es del otro lado? ¿Sí?
1: Sí, es del otro lado. Sí,
3: pues ¿verdad? No sé, dice.
1: Sí, porque lo que nos...
3: Ah, ya. O sea, son carriles que están divididos en dos. Ya me ubiqué, o sea, ya me había ubicado en Manuel L. Barragán y esta zona que está la delegación del IMSS y también el volcán. Pero sí, es como un desnivel.
1: Exacto, ahí hay como que una subidita, o sea, para incorporarte a los carriles principales.
3: Sí.
1: O puedes bajar hacia la lateral.
3: Sí, para meterte ya a los estadios. Entonces, sí, es en donde están las entradas a los estadios, donde está la saturación. Y también en el otro, pero va un poquito más fluido.
1: Así es. Jesús Moreno, le mandamos un saludo. Dice, hola, buen día. Del aeropuerto a Monterrey hay casetas que solo aceptan efectivo, por eso hay largas filas, porque también solo es en efectivo y pues se tardan un poquito más.
3: Sí, totalmente. Entonces, estas modalidades de cobro también hay que actualizarnos, o qué hacemos, porque hay mucha gente que pues prefiere el efectivo, pero también están este tipo de complicaciones. Entonces, recuerden que a partir de hoy, la caseta de Guadalupe, la del aeropuerto, la que estaba abierta desde hace unos meses, pues se volvió a cobrar. Para que si ustedes van en este rumbo, tómenlo a consideración, por favor, y cualquier situación que se registre, aquí estamos pendientes.
1: Fíjate, la publicación la hizo la Red Estatal de Autopistas hace 9 horas, o sea, en plenos festejos. Pues, ¿cuándo te ibas a dar cuenta? O ya la gente estaba dormida.
3: Sí, sí, sí. O estábamos dormidos, o estábamos en los festejos que ni en cuenta. Si estás pendiente de redes sociales, pero ¿a quién de la Red Estatal?
1: Pues sí, ya se acabó el mundial, ya se acabó lo gratis, en fin, así las cosas. Platíquenos cómo le va por allá, por aquellos rumbos. Muchísimas gracias por los avisos oportunos. Están a tiempo y participar con nosotros de manera tan activa también. 81-35-50-0570 es nuestro WhatsApp para que se pueda reportar con nosotros esta mañana. Y de antemano, gracias por la confianza y gracias por su sintonía. Aquí seguimos en el 91.7 de FM y el 1310 de AM.
3: Nuestro WhatsApp en comunicación directa, estamos 81-35-50-0570.
1: ¿Ya traes hambre?
3: Yo siempre traigo hambre, la verdad.
1: Eso, esa es la
3: actitud. Sí, ¿ustedes de qué traen hambre? ¿Qué tienen antojo en este mes de julio que vamos arrancando? Unos taquitos de barbacoa. Yo siempre tengo ganas de taquitos de barbacoa. Canso, en serio, canso.
1: Tacos confiables.
3: Siempre quiero taquitos de barbacoa.
1: Siempre, pero pues o también chilaquiles. Pero con un huevito hacia arriba estrelladito.
3: Sí, delicioso. Como quieran, en sus modalidades diferentes.
1: Un machacadito con huevo o un huevito revueltito así con champiñoncitos y tomatito.
3: Ay, muy fit, mi amigo.
1: No, es que sabe rico.
3: También sabe rico.
1: Es que sí, me hace falta, pero...
3: Sí, ya no es un tojadito. Estamos pendientes de sus mensajes. Buen provecho para todos los que están desayunando a esta hora.
1: Así es. Nos vamos a la pausa. Rapidísimo. Maneje con mucha precaución. Oiga, y por favor, no se le olvide la cortesía. Ahí si alguien pone la direccional, pues dele chanza. Si no la pone, pues híjole, para adivinar está medio complicado, ¿verdad? Pero vayamos con cortesía, con amabilidad, con empatía, sí, conduciendo por calles y avenidas de la zona metropolitana.
3: Acompáñanos, vamos a la pausa.
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0: Señor Enrique García.
1: Buenos días. Qué gusto saludarlos.
0: ¿Qué dice su
1: ¿Qué dice?
2: No soy perfecto, pero soy García, que es casi lo mismo.
0: Si hubiera puesto la del ingeniero, usted no es ingeniero.
2: Hoy es día del ingeniero.
0: Hoy es día del ingeniero, se lo hubiera puesto.
1: Hoy felicidades a todos y todas.
0: Felicidades, ingeniero. ¿Eh? Sí, es ingeniero, nada más se compró la camisa.
1: Nada más me compré la camisa.
2: ¿Cuál es tu cédula profesional?
0: A ver.
2: ¿Te la sabes de memoria?
0: A ver si es cierto.
1: No valimos gorro.
0: Ah, se la dieron hace como 60 años.
1: ¿Eh? Ah. Fíjate que...
0: 50.
1: Más o menos. Oye, ganó México.
2: ¿Le gustó, señor García?
1: Claro que me gustó. El primer tiempo...
2: Ahorita
1: lo platicamos en ABC Deportes, 660 de AM, 92.1 FM. Es uno de los mejores partidos que le hemos visto a México.
2: Así es.
1: Yo recuerdo otros dos, que los tengo en la memoria. Uno contra Croacia, cuando le ganamos a Croacia en Brasil... para calificar, juego decisivo, y el partido contra Alemania, que era el campeón del mundo, llegaba como campeón del mundo, debutaba como campeón del mundo en Rusia, y le ganamos al equipo de Alemania. Recuerdo, soy de los que recuerdo, cuando le ganamos a Bulgaria en el 1986, uh-huh. en un juego de eliminatoria directa, y México avanzó en aquel entonces a los cuartos de final. Esos tres partidos son los que probablemente yo recuerdo con una actuación redonda de México contra Alemania, no dominante, pero sí contra una Alemania que era el campeón del mundo y que en ese momento empezaba el camino de México para poderse calificar. Lo del día de ayer simplemente fue espectacular, bien logrado contra un equipo que tiene calidad como el ecuatoriano, pero que pasamos por encima de ellos, los borramos emocionalmente, creo que incluso, no sé si el retraso en el juego, todas las situaciones que se vivieron en el partido fueron acumulando emociones,
2: muchas
1: sensaciones,
2: sí.
1: que te explotaron con un gran arranque de partido que tiene México, y que deja en shock al equipo ecuatoriano, y que cuando despertó Ecuador del shock, ya estaba perdiendo 2-0, y ya casi era imposible. México ha cumplido hasta ahorita un campeonato espectacular, no ha recibido gol, ha ganado los 4 partidos,
2: invicto.
1: Estamos dentro de los mejores 16, no es la mejor actuación de México, ojo, en el 86 se llegó a los cuartos de final, a estar dentro de las mejores 8 selecciones, en el 70 se llegó a estar dentro de las mejores 8 selecciones también. El siguiente paso es ese, hay que ganarle
2: claro.
1: a Inglaterra o a Congo, a quien sea,
0: para estar poder dentro estar, de eso.
1: Para poder estar, okay. exactamente.
2: ¿Qué sería Inglaterra probablemente, señor García? ¿Es lo más probable, eso indica la estadística?
1: Es el favorito, pero los juegos no los ganas hasta que los juegas, ¿no?
2: Claro.
1: 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Hoy,
2: sí, señor García.
1: Y la siguiente, pues es una nota de esas que yo pensé que nunca tendría que dar.
0: ¿Por qué?
1: Siendo hoy 1 de julio, y hago una pausa así muy solemne, tendríamos que decir que es el día después de. Uh-huh. Ha dejado de existir el lazo entre Gignac y Tigres.
0: No.
1: Siendo 1 de julio del 2026, Gignac no es más un tigre.
0: No me diga eso.
2: Váyase de mi carne asada.
1: Gignac,
2: sáquese,
1: no
2: rúmbele.
1: Es más un tigre.
2: Ya.
1: Tigre.
2: Él va a ser tigre toda la vida.
0: En ninguno de los
2: Siempre.
0: Aspectos. Ni siquiera esa ilusión que teníamos de que
1: nada.
0: Se quedara en el cuerpo técnico.
1: Nada.
2: No le sigas
1: ahorita,
2: el juego.
1: Nada. Ahorita, Gignac es pues tristemente hay que decirlo.
0: Papa de otro costal.
1: Mira, ya lo hicimos aquí. Me voy de Tigres.
0: Ay, no.
2: Ay, como el Chavo del Ocho agarró sus chivitas y se fue, salió de la vecindad.
0: ¿Y por qué va rayándole a todos? Va bien enojado.
2: Lleva
0: ¿no
2: como
0: quería?
2: El Chavo del Ocho su costalito en un palo ahí.
0: Sobre todo, ¿eh?
2: Al hombro. Qué mendigo eres, García. Tú hiciste eso.
0: Sí. ¿Sabes? Desquacerado, mi tío, y hace videos en inteligencia artificial.
1: Siendo. No, desgraciado eres. Fíjate, esa es la tristeza. Y siendo primero de julio, hay un pelado en este mundo que se llama Bobby Bonilla. Hoy se le conoce en Estados Unidos como el día de Bobby Bonilla. Bobby Bonilla, cada primero de julio, en los últimos 10 años, y de aquí hasta el 2035, Bobby Bonilla cobra 1,193,000 dólares cada primero de julio. No, ay. 193,000 dólares. De aquí hasta el 2035, Bobby Bonilla recibirá 1,000,000.
0: ¿Y qué hizo o qué?
1: Su contrato lo difirió el equipo de los Mets de Nueva York. Dijo, te voy a pagar tanto ahorita. Pero de aquí hasta el 2035, cada primero de julio, te va a tomar 1,000,000 de dólares, 1,193,000 dólares.
0: Qué ganotas de ser Bobby Bonilla.
2: Ya, con los 193,000 nos vamos
0: pando. Ando llorando dijo, por lo que me descontaron ahí en mi trabajo.
1: Y Bobby Bonilla dijo, va, órale. Entonces, cada primero de julio, Bobby Bonilla recibe un chequezote de 1,193,000.
2: Oiga, aquí le dicen que no espante. ¿Por qué? Dice, señor García, no espante. Pensé que era otra cosa. Saludos, familia. ¿Dónde nos dejó su nombre?
0: ¿Otra cosa? ¿Te parece que la huida de Guiñac de Tigres te parece otra cosa?
2: Pero sí, yo también dije, ¿qué va a decir?
0: La verdad.
2: Oiga, sí, ¿está
1: sí,
2: de acuerdo?
1: Sí, vi tu cara así de que...
2: ¿Qué pasó?
1: ¿Qué pasó?
2: Oiga, ¿está de acuerdo en que Quiñones le dieron el así como que el mejor jugador? Claro. Se lo dio Belinda. ¿Quiñones?
1: Claro.
2: ¿O opina diferente
1: claro,
2: usted?
1: Claro, Quiñones, con esa sangre americanista. ¿Te has dado
0: Quiñones
1: cuenta?
0: Quiñones, Tigre, los goles por siempre.
1: Que los goles de la selección son hechos por americanistas. Oh. Jiménez, Quiñones,
0: no, Hidalgo. Salió de aquí de Tigres.
2: Eso,
1: ustedes lo corrieron de aquí de Tigres.
2: ¿Qué?
1: Le decían el raqueta.
2: ¡Qué rúmpele ya!
0: Pero por siempre eres Tigre, que
2: oiga,
0: ya
2: Mora.
1: Siento usted es el raqueta.
2: Mora, señor García. Le pregunta a Jesús Sánchez que si Mora ya se habrá tomado su juguito, el que viene así en forma
1: no sé,
2: de oso.
1: No sé, pero ahorita voy a llevarle
2: dice,
1: barbacoa.
2: Otro partido con portería en cero para destacar a
0: nosotros
2: la
0: también. Encima.
1: Voy a llevarle barbacoa a mi morita de oro.
2: ¡Qué bárbaro!
1: Tony, ahí voy.
2: Ese pelado no tiene miedo.
0: Y de pasada aquí, por favor, tengo hambre.
1: ¿Tiene hambre?
0: Ay, sí.
2: Sí, ya tenemos.
1: Bueno, en menos de una hora regreso.
2: Ándale,
0: aquí
2: pues,
0: lo esperamos
2: García.
0: Con muchísimo gusto.
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0: Muy buenos días, estos son los titulares en ABC Noticias. Violencia de género no tiene freno en Nuevo León. Suman 27 mujeres asesinadas entre enero y mayo, de acuerdo a cifras oficiales.
1: Proponen ONGs abrir el metro a bicicletas y mascotas. Organizaciones civiles plantean actualizar el reglamento.
0: Caos, llenos totales y mucho fútbol. Así se vivió el partido de México contra Ecuador en Monterrey.
1: Inicia revisión del T-MEC con presión por aranceles, pero expectativas positivas de la presidenta Claudia Sheinbaum.
0: Y en los deportes llegó el quinto, vence México 2-0 Ecuador y logra hazaña tras 40 años. Ahora sí, todos concentrados para el partido del domingo y la pregunta sigue siendo la misma. ¿Y si sí? Bienvenidos.

0: ¿Cómo está? ¿Cómo le va? Muy buenos días. Bienvenidos a esta segunda hora de información en ABC Noticias. Soy Julio César Cano. Qué gusto poder saludarle y estarle informando, estarle acompañando en sus trayectos en esta mañana, arrancando el mes de julio, también 1 de julio del año 2026. Tenemos 25 grados de temperatura aquí en el centro de la ciudad de Monterrey y tenemos muchas noticias que le vamos a estar compartiendo de aquí y hasta las 9 de la mañana a través de Premier 91.7 en FM y el 1310 de AM. A quienes ya están en sintonía, a quienes se acaban de unir a esta transmisión, pues bienvenidos. A quienes están desde más temprano, muchísimas gracias también por la confianza. Ana Sofía Contreras, ¿cómo va todo? Muy buenos días.
1: Buenos días a toda nuestra gente de ABC Noticias. Me picó un zancudo y ando aquí peleándome con él.
0: Dale,
1: pero
0: puedes,
1: ¿cuántos en esta temporada no andamos así en todas partes? Bastante,
0: es
1: ¿verdad?
0: Es la plena época.
1: Totalmente. Pero buenos días a todos los que se van incorporando con nosotros. Bienvenidos y gracias por la confianza. Gracias por ser parte de esta gran familia de ABC Noticias, en donde nos estamos comunicando. Ahora sí que nosotros los acompañamos, pero ustedes también son parte de este gran equipo que nos van avisando con sus reportes. Sí. ¿Cómo está esta mañana la zona metropolitana?
0: Así es. Oye, yo creo que ese chupasangre lo trajo Enrique García. Aquí en la cabina no hay y fue ahorita que entró él.
1: Sí, ¿verdad?
0: Ahorita que entró, sí, él lo traía.
1: Trae la mala vibra y sí, aparte el zancudal. Lo traía pegado.
0: Lo traía pegado, así
1: desde
0: es.
1: Desde su casa.
0: Oiga, pues vamos con más detalles de la información. Le agradecemos muchísimo el que se esté reportando con nosotros. Seguimos con sus reportes, sus opiniones, sugerencias, críticas, comentarios. Todo es bienvenido. 81-3550-0570 es el WhatsApp. Oiga, pues como parte de un proceso previsto desde que entró en vigor en 2020, este miércoles comienza la revisión formal del Tratado Comercial entre México, Estados Unidos y Canadá, el T-MEC, en el cual se evaluará el funcionamiento del mismo y si se respalda su continuidad por otros 16 años o no. Escuche.
2: La revisión formal del Tratado entre México, Estados Unidos y Canadá, el T-MEC, inicia este miércoles, como parte de un proceso previsto desde la entrada en vigor del acuerdo en julio de 2020 y que será determinante para el futuro económico de la región. Las decisiones que adopten los tres gobiernos marcarán el rumbo del principal acuerdo comercial de América. La llamada revisión sexenal permitirá evaluar el funcionamiento del tratado y definir si los tres países respaldan su continuidad por un nuevo periodo de 16 años. En caso de que alguno de sus socios no otorgue su aval, el acuerdo seguirá vigente, pero entrará en un esquema de revisiones anuales hasta 2036, generando incertidumbre para inversionistas. Respecto al tono beligerante del presidente de Estados Unidos, Donald Trump, el exsecretario de Economía y principal negociador del T-MEC, Ildefonso Guajardo, dio en diciembre pasado su opinión sobre cómo se debe actuar. Si el de enfrente se hace chiquito y se dobla, le pasa la aplanadora y lo deja planchado. Si se defiende, entonces se sienta a negociar con él. El que no tenga con claridad ese mensaje va a cometer errores de manera permanente, señaló el economista regio. Y agregó que el punto fino estará en que hay que discutir en la mesa si las reglas de origen que tenemos son suficientes. Pero una cosa es discutir reglas de origen y otra es discutir aranceles. El T-MEC es considerado uno de los tratados comerciales más importantes del mundo. Para México, su importancia es estratégica. Alrededor del 80% de las exportaciones nacionales tienen como destino Estados Unidos, principalmente productos manufacturados, automóviles, autopartes, dispositivos electrónicos, alimentos y equipo médico. El tratado también ha permitido la integración de cadenas de suministro que hacen posible que un mismo producto sea fabricado en los tres países antes de llegar al consumidor final. Además, el acuerdo ha fortalecido la llegada de inversiones impulsadas por el nearshoring. Otro de los beneficios ha sido ofrecer reglas claras para el comercio, protección a las inversiones y mecanismos para solventar controversias, además de incorporar compromisos en materia laboral, medioambiental y comercio digital. El resultado no será inmediato, pero del mensaje que envíen los tres gobiernos en el arranque del proceso dependerá la confianza de los inversionistas. 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
1: Previo a la revisión formal del T-MEC, la presidenta de México, Claudia Sheinbaum, señaló que existe optimismo de parte de los equipos negociadores de los tres países para la renovación del tratado. Esto pese a las políticas comerciales de Donald Trump.
2: La presidenta de México, Claudia Sheinbaum, afirmó este martes que existe optimismo entre los equipos negociadores de México, Estados Unidos y Canadá sobre la continuidad del tratado trilateral, el T-MEC, aunque reconoció que el proceso de revisión formal que inicia este 1 de julio estará condicionado por la política comercial del mandatario estadounidense, Donald Trump. A un día de una reunión virtual entre los responsables económicos de los tres países, la gobernante mexicana sostuvo que el principal factor de incertidumbre no proviene del tratado en sí, sino de la estrategia arancelaria impulsada por Washington.
3: Hay optimismo en el sentido de que todos los equipos queremos que continúe el tratado. Ahora, hay una posición, como todos sabemos, del gobierno de Estados Unidos, que depende del gobierno de Estados Unidos y no de ninguna otra cosa. Miren, por ejemplo, con México ha habido muchísimas más conversaciones que con Canadá. ¿Por qué razón? Pues es una decisión del gobierno de Estados Unidos. Nosotros queremos que se mantengan, obviamente, los tres países. Y se van a mantener porque esa es la forma en que se firmó el tratado. Entonces, todos sabemos que la posición del presidente Trump, pues, es elevar aranceles a todo el mundo. No es un secreto. Es esencialmente lo que hemos estado viviendo desde la entrada del presidente Trump a la presidencia de la República en Estados Unidos. Entonces, ese posicionamiento del presidente Trump de mayor proteccionismo, de que haya aranceles a todos los países del mundo, y entre ellos algunos aranceles a México y a Canadá, pues es algo que hemos estado viviendo por este tiempo.
2: La mandataria aseguró que pese a esas diferencias, los tres socios norteamericanos mantienen interés en preservar el acuerdo comercial que entró en vigor en 2020. Para ABC Noticias, Jesús Esquivel.
0: El primer ministro de Canadá, Mark Carney, pues redujo este martes las expectativas de una renovación inmediata del tratado comercial entre México, Estados Unidos y Canadá antes de la reunión trilateral convocada para hoy miércoles, fecha límite para que los tres países comuniquen si quieren prorrogar el acuerdo o no. No espero ningún drama mañana, no estoy buscando mi bolígrafo, afirmó Carney ante periodistas en el norte de Quebec, donde participó en una reunión. El miércoles se cumple ya, hoy, el plazo previsto, como le decía, en el propio tratado para que Canadá, Estados Unidos y nuestro país indiquen si desean extender el pacto por otros 16 años, es decir, hasta 2042. Canadá y México ya han expresado formalmente su apoyo a la prórroga, pero la posición de Washington pues sigue sin estar muy clara. De repente como que se ve que sí y luego dicen que no quieren una prórroga y está en veremos esto. Si alguno de los tres socios no respalda la extensión, el acuerdo pues no expira de forma inmediata. El T-MEC seguiría vigente hasta el año 2036, aunque se activaría pues un proceso de revisión anual durante los próximos 10 años, con una nueva ronda de negociaciones sin un calendario claro de cierre.
1: La presidenta de México, Claudia Sheinbaum, defendió a la planta de amoníaco de gas y petroquímica de Occidente en Sinaloa, al señalar que se hicieron consultas públicas y que estudios de impacto ambiental antes de su construcción.
2: La presidenta de México, Claudia Sheinbaum, defendió este martes la construcción de la planta de amoníaco de gas y petroquímica de Occidente en el estado de Sinaloa, al asegurar que el proyecto cuenta con estudios de impacto ambiental, medidas de mitigación y el respaldo de la población.
3: La Semarnat en su momento los avaló y hubo una consulta pública donde votó la gente, sí o no. Y la mayoría de la gente dijo sí. O sea, no es que se haya hecho a espaldas de la gente, no es que no haya habido estudio de impacto ambiental, no es que no hubiera medidas de mitigación. Entonces, y le falta el 5% o menos, creo, para terminar. Entonces, se habla con todos, se tiene diálogo con todos, con todos, con todos. No se usa la fuerza pública en ningún momento, sino el diálogo, el diálogo, el diálogo, el diálogo. Pero esta es la circunstancia de la planta.
2: Las declaraciones de la gobernante mexicana ocurren luego de que comunidades indígenas Mayo Yoreme del colectivo Aquí No hicieran a mediados de mes una toma pacífica e indefinida de los accesos a la planta, en rechazo a su entrada en operación por considerar que representa una amenaza para el ecosistema de la bahía y para los pueblos originarios de la región. En ese sentido, Sheinbaum señaló que el gobierno federal mantiene diálogo con todos los sectores involucrados, aunque destacó el avanzado estado de construcción de la instalación. Para ABC Noticias, Jesús Esquivel.
0: La presidenta Sheinbaum destacó este martes como una hazaña la creación de la Guardia Nacional durante la conmemoración del séptimo aniversario de esta institución, fundada en el año 2019 por su predecesor, el expresidente Andrés Manuel López Obrador. La creación de la Guardia Nacional a 7 años podemos decir que es una hazaña, manifestó la mandataria al tiempo que resaltó el agrupamiento de los 125,000 miembros que la conforman en 53 coordinaciones con 590 cuarteles. La titular del Ejecutivo pronunció un discurso ante integrantes de las Fuerzas Armadas en el que recordó que los orígenes de este cuerpo de seguridad se remontan a 1846, cuando fue creada la primera Guardia Nacional del país con el objetivo de enfrentar y contener la invasión de los Estados Unidos. En aquel momento decisivo, dijo, miles de ciudadanos comunes respondieron al llamado de la patria y conformaron una fuerza integrada por civiles dispuestos a defender a su patria y el territorio nacional, fue lo que dijo Claudia Sheinbaum. La milicia ciudadana fue abolida en 1896 durante el régimen de Porfirio Díaz.
1: La titular del Ejecutivo informó este martes se tiene contemplado enviar 7 plantas eléctricas de emergencia a Venezuela, así como un barco de víveres para apoyar a los afectados por los terremotos de la semana pasada.
2: La presidenta de México, Claudia Sheinbaum, informó este martes que su gobierno enviará 7 plantas eléctricas de emergencia a Venezuela y prepara un barco con víveres e insumos para apoyar a la población afectada por los terremotos registrados la semana pasada, que han dejado al menos 1,719 muertos y más de 5,034 heridos.
3: Y ayer se reunió el responsable del grupo que va por parte de la Secretaría de la Defensa con autoridades, tanto militares como civiles de Venezuela, para poder conocer qué otras necesidades de manera directa tienen, coinciden con las que nos envió la embajada. Van a enviarse alrededor de 7 u 8 plantas, dijo hoy, 7 plantas de luz que salen en un avión el día de hoy para llegar allá de emergencia, y estamos preparando un barco con la Secretaría de Marina para que la colecta de víveres y otros insumos que se ha estado haciendo también por distintas instituciones.
2: Indicó durante su conferencia matutina, a la vez que apuntó que continúan las gestiones con autoridades venezolanas para identificar las necesidades más urgentes derivadas de la emergencia. Asimismo, indicó que el gobierno mexicano trabaja en la organización de un envío marítimo para trasladar más apoyo humanitario. Para ABC Noticias, Jesús Esquivel.
0: Por cierto, la cifra de fallecidos por el doble terremoto ocurrido el pasado miércoles en la zona norte de Venezuela ascendió ya a 1,943 y el número de heridos asciende ya a 10,571, así lo informó este martes el presidente del Parlamento, Jorge Rodríguez. En una transmisión del canal estatal venezolana de televisión, Rodríguez indicó que también 6,461 personas han sido rescatadas. Asimismo, añadió que en los primeros momentos de la emergencia, entre 13,400 y 13,500 personas lograron salir por sus propios medios o ayudadas por sus familiares en la zona del desastre. Nos tenemos que mantener en la búsqueda incesante de personas con vida. Nos tenemos que mantener en la esperanza de seguir consiguiendo a personas con vida bajo los escombros. Fue lo que estuvo solicitando a todos los venezolanos y a la gente que está apoyando en aquel territorio. En este contexto, informó que 855 edificios sufrieron daños allá en esta zona de Venezuela, de los cuales 189 colapsaron de forma total. Además, dijo que se estima que aproximadamente 30,000 personas, entre vacacionistas y residentes, estaban en las zonas de Caraballera y Catia la Mar, en La Guaira, en la zona más afectada por estos temblores.
1: Precisamente el doble terremoto sufrido en Venezuela podría haber dejado unos 58,870 edificios dañados o destruidos en toda la región afectada, según una primera evaluación experimental rápida realizada por la NASA gracias a imágenes satelitales. Estas imágenes se han creado usando los datos del radar del satélite Sentinel-1, que forma parte del programa europeo de observación de la Tierra Copernicus, y la NASA destaca que se trata de un producto preliminar elaborado a los pocos días del suceso y aún no ha sido validado. Los datos estiman que aproximadamente 58.870 edificios probablemente resultaron dañados o destruidos en toda la región, según el último paso del satélite el 25 de junio del 2026, hace apenas unos días. El Sistema de Coordinación de Respuesta ante Desastres de la NASA se ha activado para prestar apoyo y está publicando mapas y productos de datos adicionales a medida que están disponibles, señaló la Agencia Espacial Estadounidense en sus redes sociales.
0: En más temas internacionales, el Tribunal Supremo de Estados Unidos declaró como ilegal la orden ejecutiva del presidente Donald Trump, en la cual buscaba limitar la ciudadanía por nacimiento a hijos de padres inmigrantes, es decir, que pues los bebés que nacieran allá en territorio de Estados Unidos, aún y que nacieran allá, pero si eran, y si son, perdóneme, hijos de inmigrantes, pues no iban a tener en automático la ciudadanía. Eso era lo que él buscaba, pero así declararon esta orden ejecutiva como ilegal. Escuche.
4: El Tribunal Supremo de Estados Unidos consideró este martes ilegal la orden ejecutiva del presidente Donald Trump para limitar la ciudadanía de personas nacidas en territorio estadounidense como hijos de padres indocumentados o con visados temporales, un derecho que la Corte considera consagrado en la Constitución. El dictamen reconoce que los niños nacidos en los Estados Unidos de padres presentes de manera ilegal o temporal están sujetos a la jurisdicción, por lo que son ciudadanos desde el nacimiento en virtud de la cláusula de ciudadanía de la 14ª enmienda. La decisión fue adoptada por 5 votos a favor y 4 en contra de los magistrados que componen la Corte y mantiene una interpretación de la Constitución que durante más de 150 años considera estadounidense a casi cualquier persona que nazca dentro de la nación. El juez Brett Kavanaugh disintió en parte al no compartir la concepción maximalista de la cláusula de ciudadanía al tiempo que no respalda el decreto de Trump, que eliminaría de facto la ciudadanía por nacimiento. Otros 3 jueces considerados conservadores disintieron del voto de la mayoría al no reconocer la ciudadanía por nacimiento totalmente automática. Donald Trump habría prometido en campaña limitar la ciudadanía automática para hijos de migrantes irregulares, una medida que firmó el mismo día en que asumió su segundo mandato el 20 de enero de 2025 y que inauguró un periodo de restrictivas políticas antimigratorias. Para ABC Noticias, Jesús Esquivel.
1: El presidente de Estados Unidos, Donald Trump, exigió este martes al Congreso que termine con la ciudadanía por nacimiento horas después de que su intento de limitarla en el Tribunal Supremo fracasara totalmente. El Congreso debería empezar hoy mismo a trabajar para poner fin a la ciudadanía por derecho de nacimiento, una práctica costosa e injusta para nuestro país. Contarán con mi apoyo total y absoluto, escribió el mandatario a través de su red Truth Social. También Donald Trump, que había prometido en campaña limitar la ciudadanía automática para los hijos de migrantes irregulares, calificó la decisión del Tribunal Supremo de mantener la ciudadanía por nacimiento como lamentable para el país. Pese al revés del Poder Judicial a los planes del presidente, Donald Trump no renuncia a su objetivo y apunta ahora al Congreso como vía para conseguirlo. Podemos solucionarlo fácilmente en el Congreso mediante legislación, con el apoyo del presidente, algo que ha quedado claro durante este proceso. No hace falta una enmienda constitucional larga y engorrosa, así lo aseguró el presidente Donald Trump.
0: 81-35-50-05-70 es el WhatsApp de ABC Noticias. 81-35-50-05-70. Estamos recibiendo muchos reportes, muchos comentarios, opiniones, los antojos también de esta mañanita de miércoles para que nos termine de dar hambre. Así que pues gracias de verdad por participar tan activamente con nosotros y lo seguimos recibiendo.
1: Vamos a ir a la pausa. Al regresar tenemos más información, tenemos más reportes, así que acompáñenos. Aquí estamos, seamos parte de este equipo de ABC Noticias.
0: Por supuesto que sí. Regresando, detalles actualizados del pronóstico del tiempo, la calidad del aire y le vamos a estar platicando también, de acuerdo a sus reportes, cómo andan las cosas allá en la autopista al aeropuerto, ahí en la caseta Guadalupe, que pues es la entrada para tomar los carriles hacia el aeropuerto. Empezaron ya a cobrar el día de hoy, ya no es gratis la autopista al aeropuerto, para que se prepare, por favor. Lo avisaron ayer por la noche a la hora de los festejos después del partido de México-Ecuador y pues hay pues algo de caos en aquella zona, bastantito. la verdad.
1: Pásenos sus reportes, aquí estamos pendientes si ustedes ya pasaron por esta zona, cuál fue su experiencia, si apenas van para allá, si quieren tomar una ruta alterna, que actualmente Miguel Alemán pues puede ir un poco más fluido, pero pues la gente normalmente toma la autopista del aeropuerto para ir a sus diferentes trabajos. Entonces aquí estamos bien al pendiente por el 81-3550-0570.
0: Pausa y regresamos en un momento, maneje con precaución, por favor.
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8:25, 26 grados la temperatura en el centro de Monterrey. El pronóstico indica que hoy alcanzaremos una máxima durante la tarde de entre 35 y 36 grados, así que 10 graditos más por lo menos sí va a subir la temperatura. Ya por la noche, pues seguirá el ambiente cálido, 29 grados antes de terminar esta jornada. No hay posibilidad de precipitación el día de hoy. Mañana jueves y el viernes, temperaturas muy similares, 23 grados al amanecer, las máximas entre 34 y 35 y la posibilidad de lluvia por ahí del 20-25% aproximadamente. Para sábado y domingo también 23 grados al amanecer y la máxima alcanzando hasta los 36 grados. La diferencia el fin de semana radica en la posibilidad de lluvia. El sábado es un 25%, pero ya para el domingo prácticamente un 40%, y para el lunes casi 45% de pronóstico de precipitación. El lunes también arrancamos la semana con temperaturas calurosas de hasta 35 grados. Las presas de Nuevo León han perdido, las tres han tenido una disminución en su nivel de almacenamiento. La Boca está en 96.58%, Cerro Prieto está en 95.35% de su capacidad y el Cuchillo 61.32% de su llenado. Así las cosas. Y sobre la calidad del aire, sigue exactamente igual que hace una hora. El último corte indica que 4 de las 15 estaciones marcan color amarillo, calidad de aire regular en San Pedro, en Ciudad Universitaria y en San Nicolás, también en Guadalupe por la zona de La Pastora y al sur de la ciudad de Monterrey en La Rioja. Pues estamos al pendiente, veremos cómo se va comportando esta condición de los contaminantes que se concentran en el aire que respiramos para estarle informando y que podamos tomar todas decisiones y cuidar nuestra salud. Continuamos con más.

0: Ya son las 8 de la mañana con 28 minutos. Gracias por los mensajes que nos ha hecho llegar a través de nuestro WhatsApp. Les recuerdo el número 81-3550-0570. Nos está reportando Leti Sánchez. Dice, buenos días, hago reporte sobre la falta de recolección de basura. No ha pasado el camión. Es en el municipio de Pesquería, Nuevo León, colonia Haciendas de Monte Carlo. Gracias y excelente día. Igualmente para ti, Leti, y vamos a estar al pendiente. Ya pasamos esto al municipio de Pesquería y veremos cuál es la respuesta, la explicación que dan y que haya pues una solución pronto a esta problemática, porque nos dices que ya pues tiene rato de que no ha pasado el camión recolector de basura y se empieza a hacer un problema. Y con las altas temperaturas, pues ahí le encargo, por supuesto. Mando Hernández dice, con respecto al Fan Festival, esos se les puede llamar, a eso se les puede llamar gandallas. Había gente formada desde las 2 de la tarde para entrar, para que luego gente que llega tarde se brinque bardas y tire vallas y puertas. Gente sin escrúpulos, nos dice Mando Hernández. Totalmente de acuerdo. De hecho, había mando gente desde más temprano. Y las filas eran interminables. Avanzaban y no se terminaban, pero la gente, pues en orden, llegó temprano, hicieron fila, respetaron, llegaron al lugar y luego ya en la tarde pues pasó lo que ya hemos visto todos en imágenes y fotografías. Antonio Estrada nos dice, buen día, tercer día consecutivo de accidente sobre el o frente al campo militar en el sentido de norte a sur en la carretera a Laredo. El tráfico, nos dice, está lento. Gracias, Antonio.
1: Favor a todos los que circulan también del aeropuerto a municipio de Guadalupe, un caos total. Ya platicábamos también de esta situación en las casetas, en la caseta que nuevamente ya se está cobrando y esto por supuesto está causando un poco de más caos vehicular.
0: Así es, Ricardo Tavera nos manda una fotografía, nos dice, va una persona en bicicleta por los carriles de la avenida Miguel Alemán, para que extremen por favor precauciones. Hay que ir respetando, por supuesto, a los ciclistas que tienen pues todo el derecho de también transportarse, transitar por ahí, solamente que lo deben de hacer con mucha precaución y por donde deben. Ahora, podremos decir o preguntarnos, ¿y por dónde deben? Pues tienen que ir, obviamente, en una zona visible, no hay una ciclovía ahí, no. Por supuesto. A veces no hay ni siquiera banquetas para que puedan en un momento dado transitar con cuidado también por ahí, pero van a veces metiéndose entre los vehículos y no, eso es sumamente peligroso.
1: La prudencia, sí, por claro. Supuesto. Buenos días, esa problemática del semáforo en Manuel Barragán para cruzar la subdelegación del IMSS ya tiene más de un año. Cuando hay clases de la UANL, la situación se complica aún más. En ocasiones, además, a un lado de la subdelegación sobre la avenida Manuel Barragán, se estacionan tráileres mientras esperan que les den acceso a la subdelegación, lo que agrava la situación vial. Ate Julieta. Gracias, Julieta, por tu reporte.
0: Buenos días, Julio. Buenos días, Anita. Esperamos la invitación a Ana Sofía para el festejo de cumpleaños.
1: Claro que
0: nos
1: sí.
0: Dice esta persona que no nos dejó su nombre, ¿verdad?
1: No nos dejó su nombre. Dice, repórtate, sino cómo mando la invitación.
0: Pues claro. ¿Y qué tal te caerían, Julio, unas gorditas de maíz?
1: Dice, es más, podemos celebrar aquí con unas gorditas de maíz.
0: Pero fíjate, maíz a la antigüita, dice.
1: A ver.
0: Dice que tienes que cocinar, llevarlo al molino medio quebradito, con tantita manteca de puerco y un huevito con una salsita amartajada de chile y tomate tatemados en un comal.
1: Qué barra.
0: A la leña. Ay, qué
1: delicia. No pueden ni terminar de leer ese mensaje.
0: No.
1: Buen provecho para todos. Gracias. Los que están desayunando, así como, pues, como siempre, Quique y Mari nos mandaron, pues, sus buenos deseos del día de hoy. Y, pues, también los buenos antojos. Dice, buenos días, compadre Julio César Cano, Ana Sofi y a todo el equipo de ABC Noticias, empezando el día con estos tacos de barbacoa, contentos Mari y yo, y todo México por el triunfo histórico y sin recibir gol la selección. Vamos bien. Les mandamos un fuerte abrazo, mi compañera de vida Mari y su servidor Quique Ruiz. Gracias a ustedes por siempre escucharnos juntitos o por separado, pero pues buen provecho.
0: Qué rico
1: esos tacos, ¿verdad?
0: Hombre, abrazos.
1: Me encantan
0: a ambos.
1: Así con la tortilla amarilla.
0: Sí, qué rica esa tortilla también. Genaro dice, buenos días familia ABC, saludos y aquí despertando en fundidora.
1: Uy, pues, ¿qué pasó?
0: Aquí despertando en fundidora, espero que mi jefe escuche y que hoy sí llego temprano a la oficina. Empolvado, pero llego, dice Genaro Luna.
1: No llego a su
0: abrazo
1: casa.
0: Para ti.
1: Ahí te encargo. Dice Claudia, hola, buen día, hoy vuelve a cobrar la caseta del aeropuerto y así el tráfico. Gracias, Claudia, y seguimos con esta situación. Toda la gente que va con ese rumbo a la caseta de Guadalupe, ya sea al aeropuerto, que vaya al aeropuerto o que venga para acá, para el centro, sí, de Monterrey o para el municipio de Guadalupe, tómenlo a consideración, ya regresó el cobro.
0: Así es, y está el tráfico tanto en el sentido de Guadalupe hacia Monterrey como para el aeropuerto. Entonces, por favor, tómenlo en cuenta. Buen día, equipo ABC. En el túnel de norte a sur, antes de entrar, cerraron un carril, pero no hay nadie abanderando y tampoco nadie trabajando, ya que solo pusieron unos conos naranjas. Pero porque, dice, ¿pero por qué? A la hora del tráfico. Hice 35 minutos en un tramo en el que hago normalmente 12 minutos, nos comenta Jonathan. Es en el túnel de la Loma Larga, en el sentido de norte a sur, es decir, rumbo a San Pedro Garza García. Normalmente hay mucho tráfico en las mañanas hacia allá, en la tarde es en el sentido contrario, es hacia Venustiano Carranza. Y pues pusieron ahí un cono, cerraron un carril, pero no hay nada, ni gente trabajando, ni absolutamente nada.
1: ¿Cómo para qué?
0: ¿Cómo para qué?
1: O si hay alguna situación de riesgo por aquellos rumbos abajo del túnel, que nos la hagan saber, que sí, nos informen, por favor. Pero si es nada más así un cierre, oye, pues, o preventivo, o para no batallar un poquito más adelante por obras, pues diría una tía, no sean ingratos.
0: No sean ingratos, no se pasen. Oye, yo aquí me estoy regresando en los mensajes.
1: ¿Sí?
0: Porque necesitaba otra vez
1: ver los taquitos.
0: Ver los tacos que nos mandaron Kike y Mari. ¡Qué delicia!
1: Y es que aparte, a mí no me gusta la cebolla, pero con puro cilantrito, limón y salsita verde, o salsita de esta... es que, ¿cómo se dice? ¿Martejada?
0: Amartajada.
1: Amartajada.
0: Quebradita, sí.
1: ¡Qué sabroso! ¿Y cómo se llama la otra tipo de salsa que es roja también, pero está tatemada? Tipo, estilo, es que no sé si voy a decir la marca de los tacos estilo.
0: No. De allá de la de...
1: De por allá.
0: De tlaque.
1: Pero es que...
0: Sí, de allá. Es que así se llama las taquerías.
1: Sí.
0: Pero eso es un estilo de tacos y de salsa también.
1: Y así me hizo la boca, ¿viste cómo sale? Pero buen provecho a todos. 81-35-50-0570. Ese es nuestro WhatsApp. Mándenos su reporte, la realidad de esta hora de la mañana. ¿Cómo están sus entornos, sus comunidades, allá sus colonias? ¿Cuentan o no con el servicio de agua, con el servicio de luz? Aquí estamos al pendiente de todo eso también.
0: Exactamente, al pendiente de todo y de todos. Así que comuníquese 81-35-50-0570 y las redes sociales oficiales de ABC Noticias MX en todas las plataformas, pero también de manera personal, encuentra a sus servidores en todas las redes sociales. Ahí estamos, muy atentos.
1: Así es, vamos a la pausa, pero ya continuamos con mucha más información.
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0: Muchísimas gracias por continuar con nosotros y también seguimos con la información porque desde temprana hora miles de aficionados, como ustedes saben y ya lo hemos estado informando, festejando, pues se dieron cita en el FIFA Fan Fest para poder ver el encuentro entre México y Ecuador, logrando filas kilométricas para acceder al Parque Fundidora.
1: La emoción por el encuentro entre México y Ecuador se vivió desde horas antes del silbatazo inicial. El FanFest, instalado en el Parque Fundidora, registró una gran afluencia de aficionados, alcanzando su capacidad máxima poco antes de que iniciara el partido. A través de redes sociales, las autoridades informaron el cierre de los accesos para garantizar la seguridad de los asistentes. Entre los primeros puntos cerrados estuvieron las entradas sobre la Avenida Fundidora y el acceso 3, destinado a quienes contaban con boleto VIP. Aunque por algunos minutos se restringió también el ingreso de este grupo, posteriormente se permitió nuevamente su acceso. Sin embargo, el cierre de puertas provocó que algunos jóvenes optaran por brincar las bardas y barandales cercanos a la Avenida Constitución, a la altura del Puente de Cristal, para ingresar al parque. Este martes, México y Ecuador se disputaron su pase a los octavos de final del Mundial 2026 en un encuentro que ha despertado una gran expectativa entre la afición regiomontana, que respondió con una asistencia masiva al FanFest. Para ABC Noticias, Magelsi Caballero.
2: Y pues lamentablemente no todo transcurrió en paz, lo pudimos ver todos el día de ayer, las transmisiones que hicimos también aquí en ABC Noticias, todo lo que estuvimos informando a través de las redes sociales y que estuvimos compartiendo junto con ustedes. Vallas derribadas, gente que sufrió golpes de calor o que estaban todos allá amontonados y que sufrieron algunas lesiones, personas intentando colarse al FanFest a como diera lugar, provocaron una intensa movilización de cuerpos de emergencia, sobre todo cuando se anunció que el Parque Fundidora estaba ya a su máxima capacidad. Oiga, hay un límite. Entonces tenemos que tener límites también nosotros. Debemos de ser prudentes, pero lo que vimos ayer fue todo menos prudencia.
3: Entre vallas derribadas, personas que ingresaron al Parque Fundidora al brincar el perímetro de seguridad, asistentes con golpes de calor y un grupo que fue dispersado con gas pimienta, transcurrieron las horas previas al partido entre México y Ecuador en el FanFest en Monterrey. Alrededor de las 17 horas, el FanFest alcanzó su capacidad máxima, por lo que el personal de seguridad cerró los accesos al recinto. El operativo fue reforzado con la presencia de elementos de Fuerza Civil y de la Guardia Nacional, quienes resguardaron el perímetro y los puntos de ingreso al Parque Fundidora durante el evento. La medida dejó a cientos de personas fuera del parque, pese a que muchas de ellas habían esperado durante varias horas para ingresar y presenciar la transmisión del encuentro. Desde temprana hora, miles de aficionados comenzaron a concentrarse en las inmediaciones del Parque Fundidora para participar en las actividades organizadas previo al encuentro de la selección mexicana. Conforme avanzó la tarde, el flujo de personas aumentó hasta saturar los accesos y las áreas habilitadas para el evento. En el acceso número 5 del estacionamiento se registró uno de los momentos de mayor tensión, donde una multitud intentó ingresar de manera simultánea, lo que derivó en empujones y el uso de gas pimienta por parte de elementos de seguridad para dispersar a los asistentes. Además, se reportaron personas con síntomas de golpes de calor tras permanecer por varias horas bajo el sol, mientras

0: Esperaban ingresar al FanFest. Para ABC Noticias, Juan Garza.
1: Dentro del recinto las cosas fueron diferentes. Los miles de aficionados disfrutaron el triunfo de México ante Ecuador y tuvieron un cierre de lujo con la presentación de la agrupación regiomontana Tribal Monterrey.
2: La fiesta mundialista se vivió al máximo este martes en el Fan Fest del Parque Fundidora, donde miles de aficionados se reunieron para disfrutar del triunfo de la selección mexicana por 2-0 sobre Ecuador, resultado que le dio el pase a los octavos de final de la Copa del Mundo 2026. Tras el silbatazo final, el recinto estalló en júbilo entre porras, banderas y el tradicional México, México, en un ambiente de celebración que se extendió hasta el escenario principal. La noche cerró con la presentación de la agrupación regiomontana Tribal Monterrey, que reunió a más de 30.000 personas frente al escenario principal del FanFest. El trío regiomontano convirtió el lugar en una gran pista de baile, al interpretar éxitos como Inténtalo, Porque el amor manda y Beso al aire. Con su característico sonido tribal, luces e interacción constante con el público, el grupo puso el broche de oro a una jornada que unió la emoción del fútbol con la música. Para ABC Noticias, Karim Harshani.
3: El gobernador Samuel García informó que alrededor de 300.000 personas se congregaron en la Macroplaza, el Parque del Agua y el Parque Fundidora para ver este histórico triunfo de la selección nacional, donde la fiesta pues no se hizo esperar.
4: El centro de Monterrey vivió una auténtica fiesta la noche de este martes tras la victoria de 2-0 de la selección mexicana sobre Ecuador, resultado que desató la euforia de miles de aficionados que se congregaron en distintos puntos de la ciudad para apoyar al tricolor y celebrar su clasificación a los octavos de final. De acuerdo con el gobernador Samuel García, alrededor de 300.000 personas participaron en los festejos realizados en la Macroplaza, el Parque del Agua y el Parque Fundidora. Desde horas antes del inicio del partido, decenas de familias, grupos de amigos y aficionados comenzaron a llegar a la Macroplaza y al barrio antiguo, donde restaurantes, bares y pantallas instaladas para la ocasión reunieron a cientos de personas vestidas con la playera verde de México. Entre banderas, matracas y cánticos, el ambiente fue creciendo conforme avanzaban los minutos previos al encuentro. Durante los 90 minutos del partido, cada llegada del conjunto mexicano fue acompañada por gritos de aliento, aplausos y nerviosismo, pues los asistentes siguieron cada jugada con la esperanza de ver a la selección marcar más goles y avanzar a la siguiente eliminatoria. Los establecimientos del barrio antiguo lucieron completamente llenos, mientras que en la Macroplaza, cientos de personas permanecieron reunidas frente a la pantalla gigante para no perder detalle del compromiso. Fue tras el silbatazo final cuando el festejo alcanzó su punto máximo. Apenas se confirmó la victoria mexicana, el centro de Monterrey estalló en una celebración colectiva donde las emociones quedaron reflejadas en cada rincón. Las banderas comenzaron a ondear con mayor fuerza y los claxons de los automóviles se sumaron al ambiente festivo que rápidamente se apoderó de el corazón de Monterrey. El punto donde la celebración alcanzó su mayor intensidad fue el barrio antiguo, al que cientos de personas continuaron llegando conforme avanzaba la noche. Con bebidas en mano, los asistentes abarrotaron las calles peatonales para seguir cantando, bailando y festejando el triunfo de la selección nacional. Con información de Alejandro Cardiel, ABC Noticias.
1: Y así las celebraciones de este FanFest, de este partido, el triunfo, pero desde antes ya toda la gente estaba ahora sí que desatada al querer llegar o ser parte de este festejo. De verdad, lo que se vivió el día de ayer, insistimos, fue algo increíble, tanto en lo positivo, pero también, así como hay cosas buenas en estos festejos, en estas reuniones, también hay cosas negativas que no debemos dejar pasar. De verdad, era un... O sea, verlo desde otro punto, desde la televisión, así no lo digo una vez más como periodista, lo decimos como ciudadanos, es indignante. Hasta te... No sé, no tiene una palabra para explicar lo que veías con la gente queriendo entrar a la fuerza. Existen límites, como tú lo decías ahorita, hay que respetarlos. Más que nada para tener la seguridad entre nosotros mismos como ciudadanos al asistir a este tipo de eventos. Si se cerró las puertas porque existía un cupo, oye, hay que respetarlo.
5: Es por seguridad.
1: No llegaste temprano,
5: no
1: por X
5: chiflazón.
1: Cosa.
5: No es por decir, ay, a ti no te voy a dejar entrar. No, ya no cabes. O sea, ya no es por tu seguridad y los que están adentro. Ahora dices tú, no hay una palabra. Yo sí encuentro varias. Yo sí, sí tengo varias palabras, no las voy a decir.
1: Imprudencia.
5: Ay, eso es muy elegante.
1: Es buena.
5: Sí, es buena, pero te viste muy propia.
1: Pues claro.
5: Te escuchaste
1: aquí,
5: muy propia.
1: Aquí, ante la gente, tengo que ser propia.
5: Yo por lo mismo mejor no las digo, uh-huh. Las que se me ocurren y otras que podemos hasta crear como nuevas.
1: Pero estamos seguros que mucha gente que vivimos los disturbios del día de ayer también lo pensó, pero no lleguemos a ese límite. No. ¿Por qué? Porque podemos hacer y podemos ocasionar tantas cosas negativas. Como el día de ayer, un lesionado, pues sí se veía de gravedad.
5: Cayó un barandal que no es cualquier cosa, encima una de las puertas ahí de fundidora, no es cualquier
1: cosa.
5: Y
1: es que no hay que acercarse a una de estas puertas de este tipo de material para ver que está pesadísimo los barandales de fundidora.
5: Veía yo imágenes que compartían en redes sociales, a un chavo con sombrero brincando uno de los barandales ahí por Avenida Constitución, lo aventaba el sombrero del otro lado del barandal. Y luego se lanzaba, caía, se le dobla el pie. O sea, también te arriesgas a muchas cosas.
1: Aparte están altísimos.
5: Muy alto, muy pesados. O sea,
1: una muchacha se quedó atorada arriba.
5: Es increíble lo que vimos el día de ayer. Es con lo que, de verdad, nos quedamos con lo bueno. Pero eso malo hay que también comentarlo, hay que decirlo. Porque algo se tiene que hacer. Primeramente nosotros como ciudadanos tenemos que ser conscientes y dejarnos de cosas. Hay que comportarse a la altura. Qué vergüenza que se diga que en Monterrey somos así, porque en Guadalajara la gente se comportó de una manera totalmente distinta, incluso en donde se reunía mayor cantidad de personas. Uh-huh. No pasó. Aquí sí pasó y no es la primera vez. Sí. Y en Ciudad de México, bueno, hubo disturbios, también hubo cosas, pero de verdad, concentrémonos en lo propio y ojalá que las autoridades para el próximo domingo tomen medidas drásticas. Algo se tendrá que hacer antes de que ocurra una tragedia.
1: Mucho se hablaba de estos cercos que hacen, por ejemplo, en el Zócalo Capitalino, que empiezan a cerrar más calles antes de ingresar a este tipo de establecimientos. Ahorita no hablamos de, por ejemplo, la Macroplaza, en donde al parecer la situación se vio, pues sí, rebasada de gente, pero controlada porque no había un acceso limitado. Hubo calles bloqueadas en donde la gente se puso a bailar de la alegría, de la emoción, pero estaban bailando,
5: sin
1: estaban disfrutando. Sin causar daño a
5: nadie porque estaban cerradas esas calles a la realidad.
1: Totalmente, pero lo que insistimos muchísimo es en lo que sucedió en el Parque Fundidora. Tiraron vallas, tiraron estas rejas pesadísimas, de
5: vandalismo,
1: verdad.
5: Vandalismo, ¿sí? En toda la extensión de la palabra, causando daños.
1: ¿Es necesario llegar a ese punto?
5: ¿No? Y imagínate adentro cómo estarán las cosas, los daños que hayan causado adentro de Fundidora, pues no sé si vaya a haber algún reporte o no. Yo no quisiera que saliera el gobernador a decir, ante lo que hemos visto, se suspende el FanFest. Lo dudo mucho, no creo que suceda, pero pues, ¿para qué llegara a algo como eso?
1: Sí, es muy, muy preocupante. Vamos a estar al pendiente de cada uno de sus comentarios sobre este tema. ¿Qué es lo que opinan de estos grandes festejos? Que sí, padrísimo que se lleven a cabo, pero también del comportamiento de nosotros mismos como ciudadanos.
5: Efectivamente. Denos su opinión, por favor, 81-35-50-0570. Nos vamos a la última pausa de esta mañana. Regresaremos con Enrique García y más de los deportes.
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3: Señor Enrique García.
4: Buenos días. Qué gusto saludarlos. Ganamos.
5: Ganando como siempre.
4: Ganamos, claro. Jugamos.
3: Qué bueno que juegan.
4: Somos el jugador número 2 en la cancha.
5: Apoyando.
4: Apoyando y gritando.
5: A la distancia hinchando. También.
4: ¿Quién ganó? Tirilín, tirilín.
3: Así
4: ¿quién
3: ganó?
4: Tirilín, tirilín.
3: Sí.
4: México ganó.
3: México, bendito Dios, ganó. Quinto partido.
4: Quinto partido, pero ojo, no confundamos el quinto partido con lo que significa el llegar a los octavos de final, ¿ok?
5: Ok.
4: Porque antes el quinto partido era avanzar una ronda todavía más.
3: Ok.
4: Hoy el quinto partido, por el formato de tantos equipos, de 48 equipos, ya no tiene el mismo valor. Lo que sí tenemos que señalar es, ¿por qué tanta euforia? Porque nunca esta generación o estas generaciones del 86 para acá, los que tienen 40 o menos años, nunca habían visto a México ganar un partido de eliminación directa.
3: Okay.
4: Nunca. En la fase que fuera. Siempre habían visto ganar a México en fase de grupos y había victorias que habían sido memorables, como cuando le ganamos a Francia en, ¿cómo se llama? En Sudáfrica. O cuando ganamos a Croacia en Brasil. O cuando le ganamos a Alemania en Rusia. O le ganamos a Arabia el pasado mundial, o tuvimos una buena actuación en Francia, ganando México, en Corea que tuvimos otra buena actuación, pero luego pasábamos la fase de grupos y el primer partido
3: ya bailaba.
4: Bye. Y nos eliminó Estados Unidos, y nos eliminó Brasil, y nos eliminó Argentina dos veces, y nos quedábamos siempre Alemania también. Dos veces nos eliminó Alemania también, nos quedábamos tristemente fuera. Entonces, una generación completa del 86 para acá no sabían con qué se come ese platillo, ese manjar de ganar en eliminación directa.
3: Uh-huh.
4: Y hoy México lo ha hecho. Y lo ha hecho con jerarquía, y lo ha hecho de manera brillante. Y obviamente eso ha emocionado al pueblo mexicano.
5: Claro.
4: 4 victorias de forma consecutiva, no hemos recibido gol, hay ilusión a tope. Y un pueblo tan necesitado, tan empinado, tan vituperiado, que hoy estamos batallando con el Tratado de Libre Comercio. Y hoy otra vez nos abrieron la caseta para ir al aeropuerto y pagar otra vez.
3: ¡Ah, qué cosas!
4: Otra vez con los guachicoleros. Otra vez batallando con el metro que no funciona. Otra vez.
5: Y hoy aumentó.
4: ¡Uy, qué la jodida! Entonces, ¿qué es lo único que nos queda? Pues celebrar que ganamos, carajo.
3: Señor.
4: Ganamos.
5: Pero nada de lo que dijo ahorita, de toda esa lista de cosas.
4: ¿Qué?
5: Justifican todas las payasadas que se hicieron ayer, ¿verdad?
4: Ah, no, nada de eso. Nada bueno, de eso.
5: No quiero decir de otra manera, pero todas esas actitudes. Esas.
3: Sí. Oiga, ¿usted qué le ve diferente a esta selección de ahorita y a las pasadas que pues no llegaban a estos partidos?
4: ¿Qué creo? ¿Que están jugando local?
3: Eso da confianza.
4: Hay una magia muy especial, hay un
3: apoyo.
4: Un apoyo, digo, jugar de local, ¿por qué? porque las mejores actuaciones que ha tenido México en mundiales han sido jugando local. Cuando fue el Mundial del 70, México llegó dentro de los mejores 8.
5: Sí.
4: Uh-huh. Cuando fue el Mundial del 86, México jugó dentro de los mejores 8. Y no me vengan ahora con que viene el partido más importante de la historia para México. No. El partido más importante de la historia para México lo jugamos aquí en Monterrey. Era un pase a semifinales que nos fuimos hasta los penales contra Alemania y lo perdimos. Ese era para un pase a semifinales. ¿Sí? Uh-huh. Entonces yo sé que esta nueva generación que quiere hacer que todo sea parte de yo lo viví, todavía no. 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
3: 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Nos vamos. Gracias, señor Enrique García. García, y gracias Julio César Cano y a toda la gente que nos permitió acompañarles.
5: Gracias a ti, señor García, despídase de su gente.
4: Que la pase bastante bien y que la paz esté en verde y blanco.
5: Y rojo. ¡Ah! Verde, blanco y colorado.
4: Verde, blanco y rojo.
5: Ándele, sí, pues. Señor. García, muchas gracias. Gracias a usted principalmente por su confianza y por su sintonía. Mañana en punto de las 7 de la mañana, primeramente Dios, aquí estaremos con usted. Por lo pronto, quédese en el 91.7 de FM con la mejor música y disfrute su miércoles sin prisa, pero sin pausa. Hasta mañana.
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1: Nuestra red de infiltrados informa que las corcholatas de Morena se reunieron ayer en su comité con el delegado federal, Alejandro Murat, y su lideresa estatal, Anabel Alcocer, y aprovecharon la convocatoria para calentar brazo rumbo a las precampañas, tirándole a la administración estatal. Andrés Mijes criticó los gastos relacionados con el Mundial FIFA 2026 y el modo party del gobernador Samuel García. Clara Luz Flores reprobó que no se invierta más en mantenimiento de tuberías de agua y de drenaje, y Judith Díaz tronó contra el impuesto verde que paga la paraestatal. Dicen los infiltrados que Waldo Fernández y Tatiana Cloutier prefirieron evitar los cuestionamientos para que no pareciera clase de nado sincronizado con sus compañeros, mientras que los ausentes fueron Jesús Chuy, Elizondo y Felipe de Jesús Cantú.
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1: Nuestra red de infiltrados informa que a quien le llovieron críticas por mostrar una conducta incongruente fue al coordinador de la bancada del PAN en el Congreso local, Carlos Chalé de la Fuente. Dicen los infiltrados que el legislador albiazul y aspirante con pocas posibilidades a ser candidato a la alcaldía de Monterrey se le vio en el juego de ayer entre Marruecos y Países Bajos. Y el problema no es que Chalé haya ocupado un asiento de 65 mil pesos, sino que se la pasó criticando el entusiasmo de funcionarios emesistas por el Mundial FIFA, pero al final también lo aprovechó.
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1: Una de la tarde, hay mucha información, quédese con nosotros, bienvenidos, miércoles primero de julio. Reactivan cobro de peaje en la caseta Guadalupe rumbo al aeropuerto de Monterrey, se registraron largas filas esta mañana. Registra Nuevo León disminución significativa de homicidios en junio, esto en comparación a años anteriores. Pruebe la Fiscalía General de Justicia un repunte en violencia de género en junio, julio y agosto. Rechaza Estados Unidos prorrogar el T-MEC con Canadá y México en su formato actual. Y en los deportes será Inglaterra el rival de México en octavos de final del Mundial 2026. Buenas tardes, quédese con nosotros.

0: Oiga, qué gusto saludarle. Bienvenidos. Hay mucha información esta tarde. Avanza la semana, tarde de miércoles. Bienvenidos a ABC Noticias aquí en Premier 91.7 y el 1310 de AM. Le damos la más cordial bienvenida deseándole que esté arrancando el mes con todo. Así que, pues quédese con nosotros en vivo hasta las 3. Ya lo sabe, hay mucha información. Ya algunos de los temas que vamos a estar platicando largo y tendido. Así que bienvenidos a través de el 91.7 de su radio. Los que están en movimiento, muchas gracias. En las plataformas digitales, aquellos que nos siguen también, que están compartiendo nuestro contenido, muchas gracias por sus comentarios, sus opiniones. Construimos juntos este espacio, así que sean todos sumamente, pues, bienvenidos. Ya tenemos rival después de este gran juego de anoche de la selección mexicana. No sé cómo lo vivió usted, me gustaría escucharlo. Ya se veía venir este panorama, evidentemente, de enfrentarnos a Inglaterra el próximo domingo por la tarde. Domingo 6 de la tarde es este partido de octavos de final, un gran partido histórico, sin duda, por este gran juego de la selección de anoche. Me parece que fue un tremendo partido. ¿Cómo lo vivió? Me da mucho gusto leerlo y escucharlo. El 81-35-50-05-70 concluyó esta mañana el encuentro entre Inglaterra y República del Congo. Inició ganando República del Congo, le batalló Inglaterra, finalmente le da la vuelta al marcador, un 2-1, y será Inglaterra, como le cuento, el rival de nuestro país. Rival, por supuesto, nada fácil, pero pues, y si sí, esa es la pregunta, así que atentos, y me va a dar mucho gusto, insisto, leerlo y escucharlo. 81-35-50-05-70, muy buenas tardes, hay muchas novedades. Arrancamos con la red estatal de autopistas y esta reactivación del cobro, al menos en la vía al aeropuerto. Pau, con nosotros, ¿cómo estás, Pau? Buenas tardes.
1: Buenas tardes.
0: Vamos a recuperar ahorita aquí el audio, estamos en vivo, estamos arrancando con usted para que Pau nos cuente todos los detalles de esta situación que se da desde hoy por la mañana, con la intención de orientarlo usted, si usted se dirige justamente al aeropuerto o si por alguna razón tomó Miguel Alemán, fue al aeropuerto a alguna vuelta y va a regresar justamente por esta vía, considere que se ha reactivado el cobro, así fue anunciado, y justamente Pau hizo el recorrido y nos cuenta. Pau, ahí nos escuchamos ya. Buenas tardes, ¿cómo estás?
2: Buenas tardes, José Luis, a ti y a todos nuestros radioescuchas. Como ya lo comentabas, la red estatal de autopistas de Nuevo León pues reactivó a partir de este miércoles el cobro de peaje en los carriles con dirección al Aeropuerto Internacional de Monterrey, que está ubicada en pues Guadalupe, es la caseta de Guadalupe. Este anuncio fue publicado por la dependencia en sus redes sociales alrededor de las 22 horas del martes, apenas unas horas antes de que la medida entrara en vigor, lo que generó sorpresa y críticas entre automovilistas que transitan diariamente por esa vía. A través de redes sociales, en esta publicación pudimos observar algunos comentarios, como el de un usuario que mencionaba, y cito: "Ni siquiera avisan con anticipación. ¿Qué es eso de avisarlo a las 22 horas? Se avisa desde días antes por todos los medios posibles". Y bueno, ABC Noticias realizó un recorrido por este punto y notamos que a un automovilista identificado como Juan se le estaba regresando porque no sabía exactamente que ya estaban empezando a cobrar, y pues él mencionaba que no tenía el dinero para pues pasar justamente al aeropuerto. Escuchemos.
3: No sabíamos nada, no sabíamos.
2: ¿Lo regresaron, señor?
3: Sí.
2: ¿Por qué?
3: Pues porque no, que ya no, que hay que pagar.
2: Ajá, y no trae dinero
3: no
2: para
3: tengo
2: pagar.
3: No dinero para pagar.
2: ¿Y ahorita qué le dijeron?
3: Que no, que yo hice una fila hasta allá para pagar.
2: ¿Y cómo se va a regresar?
3: Pues ese es el problema.
2: O sea, ¿no le pueden abrir aquí para que
3: no,
2: se...
3: que no quieren abrir, que porque le ordenaron que ya se comenzara a cobrar desde hoy.
2: Ajá.
3: Pero no hemos oído nada de...
2: ¿Hacia dónde va usted?
3: Aquí al aeropuerto.
2: Muy bien. ¿Es aplicación de...?
3: No.
2: Nada más va al aeropuerto. Sí. ¿Cuál es su nombre?
3: Juan.
2: ¿Juan qué?
3: Cruz.
2: Gracias. Y pues ahí, como nos comentaba este automovilista identificado como Juan, él no estaba enterado que ya iban a empezar a cobrar justamente este miércoles, y así como él, otros automovilistas se dieron pues esta sorpresa de que ya estaban empezando a cobrar. También un chofer de aplicación nos comentaba que no estaba enterado de esto, y pues como no traía el efectivo iba a pagarlo con tarjeta, pero sí se veía un poco molesto por esta medida que fue anunciada ayer a las 10 de la noche. También la dependencia exhortó a los conductores a verificar que su TAC o el medio de pago que utilicen se encuentre activo y en funcionamiento, esto con el fin de pues agilizar el paso de por la plaza de cobro y evitar contratiempos. También, bueno, en el lugar pudimos observar que sí se estaba registrando pues un poco de congestionamiento vial en la zona, primero porque mucha gente no sabía que ya estaban empezando a cobrar, entonces al momento de entrar en uno de estos módulos, pues fue un poco más tiempo en eso de sacar el efectivo, de pagar con tarjeta, entre otros temas, y eso es que pues provocó este congestionamiento vial en la zona. En la publicación también la dependencia indicó que la reactivación del peaje corresponde a la operación habitual de la caseta y agradeció la colaboración de los usuarios. Cabe recordar que fue el pasado 11 de febrero que el gobierno del estado había anunciado la suspensión temporal del cobro en la caseta de Guadalupe como una medida para mitigar el congestionamiento que pues se realiza en Miguel Alemán, donde actualmente se desarrollan las obras de construcción de la línea 6 del metro, José Luis.
0: Pues todo un tema hoy por la mañana, el asunto del tráfico y entender también, como tal te lo compartía esta persona que entrevistabas, Pau, con quien tenías este diálogo en la mañana, de no tengo dinero para pagar, o sea, no sabía, no estaban enterados, ¿no? Quizá faltó reforzar un poquito esta campaña, esto se da a conocer, digamos, oficial anoche, y pues no dio el tiempo a todos de enterarse de este cobro, ¿no? Que es lo que entendemos hoy provoca también estas largas filas gran parte de la mañana.
2: Así es, mucha gente no revisa redes sociales, no revisa las redes sociales de pues el gobierno del estado y no estaban debidamente enterados de que justamente hoy iban a reactivar este cobro, y esto es lo que les sorprendió a muchos automovilistas, lo que también generó el congestionamiento vial, ya que para evitar el tráfico que se hace en Miguel Alemán, muchos usuarios pues pasan por esta vía para no toparse con este tráfico. Ya estaremos al pendiente de si se presenta este mismo tráfico durante los próximos días, ahora que la gente ya estaría enterada de este pues cobro que se hace a los automovilistas, o si la medida pues sigue igual, José Luis.
0: Sí, entender la dinámica de Miguel Alemán, lo que representan las obras en proceso, el tráfico, lo complejo de esta vía y la opción que era sin duda la vía de cuota al aeropuerto. Entonces, bueno, pues a partir de ya con este cobro, para que usted lo considere si va a transitar por este punto de la zona metropolitana, quienes tengan viaje al aeropuerto, quienes tengan pues vuelta por aquel punto de la ciudad, que sabemos, Pau, pues es un punto sumamente concurrido también.
2: Así es, también cabe destacar el cobro que se está haciendo a los automovilistas es de 63 pesos. Okay. Para la motocicleta es de 37 pesos, autobús y camión 2 ejes 124, camión 3 ejes 124 también, camión de 4 a 5 ejes 244, camión de 6 a 9 ejes 416 y eje extra de camión 64 pesos. Es lo que están cobrando hacia el aeropuerto.
0: Entonces, el vehículo particular, que es el más común o utilizado, Pau, 63.
2: 63 pesos. Y pues también la motocicleta 37.
0: Bueno, pues es el dato que ya nos comparte Pau, para que usted lo vaya tomando en cuenta. Insistimos por la opción que era esta vía, por la situación que prevalece de obras en la avenida Miguel Alemán. Muy bien, Pau, pues queda el dato, esperemos que sea de utilidad para los amigos que nos van escuchando. Compártalo con su familia, dígala, pues me acabo de enterar en ABC Noticias, aquí nos están informando desde muy temprano, pero si por alguna razón usted no estaba enterado al respecto, le estamos actualizando para que no lo sorprendan con este cobro que se ha reactivado esta mañana. Pau, muchas gracias.
2: Al pendiente, buenas tardes.
0: Buenas tardes, gracias Paola Treviño con nosotros aquí con mucha información y seguimos con más temas. Fíjese, analistas políticos como Liliana Flores, Lourdes López y Gilberto Marcos criticaron la aprobación de la reforma constitucional para reducir la edad para ser gobernador al considerar perfiles sin mucha experiencia. Ayer lo platicamos, de estas modificaciones que se hicieron en Nuevo León al bajar la edad para poder que alguien en un momento dado sea gobernador o gobernadora del estado. Pero ¿qué es lo que dicen? Vamos a escuchar, es interesante.
1: La reciente aprobación de la reforma constitucional que reduce la edad mínima para ocupar cargos públicos en Nuevo León ha generado opiniones divididas entre especialistas en la política. Con esta modificación, la edad para aspirar a la gubernatura baja de 30 a 28 años, mientras que para alcaldías, diputaciones y regidurías se reduce de 21 a 18 años. Aunque analistas reconocen que la medida puede impulsar una mayor participación de los jóvenes en la vida vida política, también advierte que la experiencia y la madurez siguen siendo factores importantes para asumir cargos de alta responsabilidad. Además, especialistas señalaron que la aprobación unánime de la reforma podría responder no solo al interés de ampliar la representación juvenil, sino también a acuerdos políticos entre las distintas fuerzas representadas en el Congreso.
4: Que estas personas con estas edades tienen menor experiencia y madurez para cargos de alta responsabilidad. Puede haber un riesgo de decisiones impulsivas o de corto plazo. Pueden ser posiblemente influenciados o no tener total autonomía. Puede haber un impacto en la percepción de seriedad institucional.
1: La reforma fue aprobada por unanimidad en el Congreso local y modifica los artículos 71, 118 y 172 de la Constitución Política de Nuevo León. Con estos cambios, las nuevas edades mínimas aplicarán para quienes busquen contender por cargos de elección popular en la entidad en los próximos comicios. Para ABC Noticias, Magelsi Caballero.
0: Gracias, Miguel. Sí, 1:12 p.m. Estamos en vivo, 31 grados esta tarde. El 81-35-50-05-70. Estamos a la orden, todo el equipo. Pendientes, ya lo sabe, con el tocayo Luis Martín Eldeija. Nos vamos a conectar en minutos. También siguiendo de cerca sus reportes por toda la ciudad. Buscamos ser el enlace con la autoridad. Partimos, como siempre le referimos, de que la autoridad no está enterada. Le enteramos nosotros de lo que a usted le preocupa y regularmente en cada una de las dependencias. Con los municipios, con las diferentes organizaciones a quienes nos acercamos para explicarles lo que está ocurriendo en su comunidad, hay respuesta. Lo que le preocupa rumbo a su trabajo, en su colonia, allí en su cuadra, en el parque, en la plaza, estamos para servirle. Todo el equipo de ABC Noticias, el tema de luminarias, de seguridad, de transporte público, el tema de los postes, la falta de energía, la falta de agua, bueno, cualquier situación que le preocupe, estamos para servirle. Guárdenos ahí en su teléfono 81-35-50-05-70. Esta línea de WhatsApp que está activa para leerlo y escucharlo. Sus audios también nos gusta mucho escucharlos y saber de ustedes. Vamos al corte, regresamos rapidito con mucha información. Mitad de semana, ya miércoles, hoy 1 de julio. Buenas tardes.
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Hay mucha información, 1:16 p.m, la máxima este miércoles de 36 a 38 grados, hay un 10% de posibilidad de lluvia, que es mínimo, no descartamos la precipitación, pero un ambiente bastante cálido. Mañana jueves, el día también más caliente de la semana, de 37 a 39 grados la temperatura promedio aquí en la zona metropolitana de Monterrey, para que usted lo considere. Mañana se activa un 20% la posibilidad de lluvia, el viernes se mantiene este 20% para dar paso a un sábado y domingo ya sin lluvias, el viernes máxima de 36 grados. ¿Qué ocurre el fin de semana? El sábado la mínima en 24, el domingo en 23, muy similar el arranque de actividades, y también la máxima de 35 grados para los dos días, sábado y domingo, para que lo vaya considerando. Un fin de semana cálido y sin lluvias, aquellos ya con planes, algunos eventos sociales el fin de semana, aquellos que están arrancando ya el periodo de vacaciones, que tenga algún viaje, pues a considerar lo que está ocurriendo aquí en la zona metropolitana, al menos fin de semana sin lluvias y con calorcito sabroso. Vamos a la Ciudad de México, se mantiene la posibilidad de lluvias en un 80% para esta tarde, muy similar jueves, viernes, incluso el sábado, lluvias prácticamente los siguientes cuatro días. La temperatura máxima esta tarde de 23 a 25 grados, mañana es de 26 grados. El viernes también de 25 a 27 grados la máxima, y el sábado de 26 grados. Por las noches activó el pronóstico de lluvia en un 50%. Hoy miércoles, jueves por la noche y viernes por la noche, para que lo considere, así las temperaturas en la capital del país. Lluvias muy fuertes para este primero de julio. Para esta tarde tenemos lluvias o pronóstico de lluvias muy fuertes en Sinaloa, Chihuahua, Durango. También tenemos lluvias en Jalisco, Colima, Michoacán, Guanajuato, Querétaro, Veracruz, Tabasco, Oaxaca y Chiapas, al sur de la República Mexicana. Lluvias fuertes esta tarde para Zacatecas, Aguascalientes, en el centro del país, Nayarit hacia el Pacífico, Hidalgo, Puebla, Tlaxcala, Morelos, Estado de México, Ciudad de México, Guerrero, Yucatán y Quintana Roo, con lluvias fuertes. Y algunos chubascos, Coahuila, Nuevo León, que le digo, no descartamos alguna línea de tormenta, San Luis Potosí y Tamaulipas, es el reporte de Conagua. Ahora, ¿qué ocurre con las temperaturas máximas? En la República Mexicana, de 40 a 45 grados se concentran las temperaturas en Sonora, Sinaloa y en Chihuahua. Y temperaturas de 35 a 40 grados en Baja California Sur, en Nuevo León, Durango, Nayarit, Jalisco, Colima, Michoacán, Guerrero, Oaxaca, Tamaulipas, Chiapas, Veracruz, Tabasco, Campeche, Yucatán y Quintana Roo. Es el pronóstico extendido de Conagua y de Protección Civil. Vamos a revisar juntos la condición que prevalece de calidad del aire a esta hora de la tarde. Al corte informativo de la una de la tarde, el sistema de monitoreo ambiental nos arroja mala calidad del aire, es decir, contaminación en Escobedo. Está en color naranja la parte norte de la zona metropolitana. Calidad del aire regular en García, zona de libramiento también. Calidad del aire regular en San Pedro, en amarillo también. Calidad del aire regular en San Nicolás, San Bernabé, Monterrey Centro, Monterrey Sur. Calidad del aire regular, igual que en Guadalupe, en la zona de La Pastora. Alcanza la calidad del aire regular hacia Pesquería y Apodaca. Con buena calidad del aire el municipio de Cadereyta y del municipio de Juárez. Para que lo considere, buenas tardes.

0: Hay más información siguiendo de cerca en materia de seguridad, el balance que dan las autoridades al cierre del sexto mes del año. Magelsi Caballero con nosotros. Magelsi, ¿cómo estás? Buenas tardes.
1: Muy bien, José Luis, muy feliz desde ayer en la noche, ¿verdad? Pues yo creo que todos estamos felices. Todos estamos felices.
0: Oye, y las autoridades también, a ver, cuéntanos
1: por qué. Las autoridades, y yo creo que las autoridades son más, las más felices, porque el día de hoy ya al primer día de julio estamos hoy, y el gobernador Samuel García, a través de sus redes sociales, informó sobre este cierre que dan mes tras mes sobre las incidencias delictivas aquí en el estado. Y bueno, fue el gobernador, a través de su cuenta de Instagram, en donde informó que este junio de 2026 ha sido el que menos homicidios ha presentado durante los últimos 16 años. Según la información difundida por las autoridades estatales, en este caso el gobernador, durante junio del 2026 se registraron 28 homicidios, convirtiéndose, como les comento, en el mes con la menor incidencia de este delito en lo que va del 2026, y así lo aseguró el gobernador Samuel García a través de sus redes sociales, es el que menos homicidios ha tenido en los últimos 16 años, comparándose con el mismo periodo del 2024, o sea, en el mes de junio del 2024 hubo 167 reportes de este delito, lo que en una comparativa, pues es un casi un 84% menos a comparación del 2024. Tras darse a conocer estas cifras, como les comento, pues el gobernador las compartió a través de su cuenta de Instagram y él comentó lo siguiente: el mejor mes de los últimos 16 años en seguridad pública, modo nuevo, Nuevo León seguro, nueva fuerza civil. Esto fue lo que escribió el mandatario a través de su cuenta de Instagram. En el reporte se desglosa este comportamiento diario de los homicidios ocurridos durante junio, que el día con más homicidios fue el 12 de junio, cuando se registraron 4 homicidios. Posteriormente sí hubo días en donde no hubo ningún reporte de este delito, pero bueno, pues es como lo dicen, el delito obviamente que más impacta a la ciudadanía, claro. Y el hecho de que estemos viendo que durante este mes de junio haya ido a la baja, pues obviamente significa que la estrategia de seguridad que están siguiendo está funcionando, que es una coordinación de los tres niveles de gobierno, tanto federal como estatal y municipal, que es algo muy importante y que obviamente si está dando resultados, que se mantenga.
0: Ese es el reto, Mayel. Sí, me parece que hemos hablado de este pues evento del Mundial de Fútbol en nuestra ciudad o nuestro estado como sede, de esta coordinación que destacas, que me parece ha habido un trabajo, claro. O sea, un trabajo extraordinario entre todas las dependencias y que ha dado un resultado favorable. Ahora decíamos que ya pasó toda esta fiesta y ahora es el gran, me parece, reto, ¿no? A trabajar, sí. Todos, seguir trabajando de la manera como lo han hecho por el bien de todos quienes vivimos en este gran estado.
1: Sí, ¿no? Exactamente, porque si... siento que, y la gente se lo pregunta diariamente, o sea, si para el Mundial se pudo hacer esto, ¿por qué no mantener esas acciones para que estos resultados o estas cifras continúen así e incluso más?
0: Sí, sería muy triste si no fuera de esta manera. Entonces, es ahí donde la autoridad, me parece que con estas cifras que son sumamente positivas, deben de tomarlas, abrazarlas por todo lado, Mayel, sino bajar la guardia. Destacamos la presencia de autoridades federales, esta coordinación con el Estado, el trabajo de Fuerza Civil que lo hemos platicado, también por los esfuerzos por fortalecer esta corporación, y también las policías municipales que muchos, o la gran mayoría, le han entrado al tema con la seriedad que se requería para poder hacerle frente a números, pues sí, preocupantes hace unos años, ¿no?
1: Claramente, y también siento que es un tema no solamente de reacción, sino de prevención. Eso es lo más importante, porque, pues, ¿de qué sirve tener tantas cárceles o tener tanta gente
0: dentro?
1: Ser reactivo, si no vas a prevenir este delito, que esto también es muy importante, el asunto de la prevención, que es la base importante de cualquier seguridad, hablando municipal, estatal o federal, siempre hay que tener en mente que la principal acción que se debe de tener es la prevención del delito en lugar de la reacción. Obviamente sí se tiene que preparar para la reacción, pero la prevención es el punto más importante.
0: Sí, buscar inhibir el delito, ¿no? De ahí se parte e insisto, los resultados han sido favorables, así los comparte hoy el gobernador. El asunto es que, oye, ya pasó medio año, o sea, ya pasó el sexto mes, decimos, arrancando el mes de julio y con la esperanza y expectativa de que los números sigan siendo positivos en todos los delitos,
1: ¿no? En todos los delitos, sí, exactamente, porque así algo ha destacado este gobierno estatal, es que pues con todo este refuerzo, como tú dices, a las autoridades estatales, que es Fuerza Civil, pues sí ha habido una baja en los delitos, no solamente en este tipo de delitos que son físicos, o sea, a lo que me refiero es esto del homicidio, el robo, así, sino que también ha habido baja en otro tipo de delitos, como los fraudes, las extorsiones, así que esto, pues, pinta para bien.
0: Esperemos que así sea, que así se mantengan estas cifras. Muchas gracias, Miguel.
1: De nada, de nada.
0: Ándele. Buenas tardes, Magelsi, con nosotros todos los compañeros periodistas con mucha chamba, con mucho trabajo, arrancando este séptimo mes del año. No sé en qué momento, pero esto va muy rápido, así que, pues, bienvenidos todos aquellos que nos están sintonizando, que nos acaban de sintonizar. Muy buenas tardes, gracias a todos por sus mensajes, ya lo estamos leyendo, estamos muy pendientes de ustedes. Efectivamente, el tema del cobro en la autopista del aeropuerto, ahí se ha centrado parte de la conversación esta mañana. Agradezco por acá, Eduardo. Y si efectivamente ya están cobrando en la caseta de Guadalupe al aeropuerto, el tráfico sigue muy intenso en la avenida Miguel Alemán. Tendría la autoridad que replantear esto. Dice, o sea, ya transitaron por Miguel Alemán. Gracias, Eduardo. Por acá Raquel Martínez nos comparte una ficha de búsqueda a nombre de Moisés Adalberto Martínez Ruiz. Es un joven que se encuentra no localizado. Él desaparece en la colonia Los Cedros en Monterrey, acá al poniente de Monterrey. Gracias por el reporte que ya nos comparte, lo hacemos con todo el gusto también, lo compartimos en nuestra redacción, por supuesto, y con la intención de darle seguimiento a este reporte que nos comparte Raquel Martínez. Gracias, Raquel, esperemos que haya novedades pronto también de Moisés Adalberto Martínez Ruiz, este joven que se encuentra desaparecido. Algunos antojos, el buen Jaime Cavazos, qué gusto, Jaime, leerte, saluditos a todos los amigos. Dice, buenas tardes, dice, gracias a Dios, con un buen taco. Oye, ¿y qué taco del buen Jaime Cavazos? Un cortadillo, nopalitos, arroz, agua de Jamaica de refil, dice, hombre, qué chulada. Dice, provecho a todos los que están comiendo. Abrazo, Jaime, a disfrutar de los sagrados alimentos. Hoy hay mucho que celebrar, hay muchos comentarios respecto también a la selección. Ayer me parece que fue un gran partido, lo vamos a platicar más adelante. Mostró categoría la selección nacional. Ahora viene Inglaterra, por supuesto, nada fácil, pero pues el que nos ponga, ¿no? Oiga, si juega como jugó anoche la selección, por supuesto, será un partido sumamente cerrado, muy competitivo, vamos a pensar de esta manera. Anoche lo vibró el país entero, me queda claro, y a seguir festejando. Nos merecemos también festejar, y más cuando las cosas se hacen bien de principio a fin, como ocurrió el día de ayer con este resultado abrumador. Le digo, una noche épica para nuestro país en el fútbol, el deporte nacional, el deporte que nos une a todos en este gran país. Así que saludos a todos, 81-35-50-05-70. Cuéntenos hasta dónde alcanzan a ver usted que va a llegar la selección nacional. Y si sí es la pregunta, bueno, pues yo entusiasmado y espero que ustedes también. Oiga, vamos a entusiasmarnos, al menos de aquí al domingo. Vamos al corte, regresamos rapidito, 1:29, y estamos de regreso en ABC Noticias. Qué placer informarle. Buenas tardes.
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Hola, José Luis, buenas tardes. Ya sabes, aquí uno trabajando, echándole ganas, desvelada, cansada, pero bien feliz. A ver si nos manda saludos a mí y a mi pasajera, la señora Dolores. Yo te hago promoción con todos mis pasajeros para que sepan cuál es el mejor noticiero del mediodía por la radio. Saludos, José Luis, Dios te bendiga.

0: Estamos de regreso y más información. Luis Martínez de Hija aquí en cabina. Le damos la bienvenida. Tocayo, ¿cómo estás?
1: Muy buenas tardes.
0: Buenas tardes.
1: Luis, ¿bien y tú?
0: Tú también contento. Oye, Maguel sí trae una sonrisa. Ahorita la veo muy, muy emocionada. Paola también. Tú también, ¿verdad? Cuéntame, ¿cómo viste el juego?
1: Desde luego, ¿no?
0: Juegazo, ¿no?
1: Lo vi muy, muy entusiasmado, sobre todo el primer tiempo, con todo el desempeño de la selección.
0: Contundente, la verdad es
1: que, Luis, sí, tuvieron una actuación muy contrastante con lo que pasó, por ejemplo, en el partido inaugural, donde también tuvieron mucha creación de oportunidades y no pudieron concretarlas. Fueron dos goles igual que aquí. La diferencia fue que Ecuador, al ser un equipo obviamente más aguerrido, es de Sudamérica evidentemente, pues digamos que se capitalizó lo que se tenía que capitalizar y eso fue lo que le dio la autoridad a la selección para poder pasar a los octavos de final.
0: ¿De dónde andamos? Ya todos, sí. Oigan, los octavos emocionados rumbo al domingo. Domingo por la tarde, que estaba revisando que hay pronóstico de lluvia el domingo aquí. Entonces, bueno, precaución. Ya le iremos contando conforme avancen los días, Tocayo. Pero vamos a lo nuestro, a ver temas de seguridad también. Balance que dan las autoridades. Infórmanos.
1: Fíjate que, bueno, yendo de la mano con este tema mundialista, la Fiscalía General de Justicia dio una serie de actualizaciones en torno a lo que se vivió en el FanFest. Hay que mencionar que lo que se está llevando a cabo en estos momentos por las autoridades de seguridad es un análisis para determinar si hay ahora sí que una extensión de las sedes donde proyectarían los partidos, ¿no? Sabemos que actualmente se proyectan, por ejemplo, en el FanFest, en el Parque Fundidora, en el Parque del Agua, el Parque España, en la Macroplaza, también la Plaza Zaragoza con el RegioFest, pero en el caso del FanFest hemos visto constantemente cómo la gente empieza a, una vez que se cierran las puertas, quererse meter a la fuerza.
0: Sí, no, lo de ayer por la tarde, Luis, fue sumamente preocupante. Antes no ocurrió una
1: tragedia,
0: una desgracia. ¿No estás de acuerdo?
1: Sí, estoy de acuerdo.
0: Imágenes que vimos, Luis, sumamente... Es en Monterrey esto, se está pasando esto aquí en la ciudad. Tendrá que haber alguna explicación también sociológica, ¿no? De pronto, de qué motiva este asunto, ¿no? Y hablo de comunidad, porque quizás este sentido de pertenencia o de que no querer perderte un momento y ya en bola, como decimos, hoy entre todos envalentonados, pero sí me parece estos momentos de mucho riesgo ayer, sí lo hubo. Y habrá que esperar, como tú dices, entonces plantear o replantear si hay más espacios
1: para
0: públicos.
1: Ver, sí, públicos para ver el partido
0: o los
1: partidos que restan de este torneo. Esto obviamente tiene como finalidad garantizar la seguridad de los asistentes, que tengan más opciones para poder esparcirse en este tipo de eventos masivos, que bueno, aparentemente los que hay no han sido lo suficientemente atractivos o en cantidad para que precisamente quienes sean asistentes de estos eventos, y sobre todo tomando en cuenta, José Luis, que si la selección mejora su desempeño, eso va a aumentar todavía más las ganas
0: de estar ahí.
1: Entonces, es por eso que se toman estas medidas. Fue lo que explicaba Javier Flores Saldívar, el fiscal general de justicia, que bueno, es lo que se ha planteado dentro de la Junta de Seguridad que hubo este miércoles, y bueno, es lo que están en análisis tanto la fiscalía, que obviamente está dispuesta a colaborar junto con las otras instancias responsables u organizadoras de estos eventos.
0: Sería, Luis, entonces un análisis de riesgo, vaya,
1: lo que es correcto.
0: Conlleva a tomar ciertas decisiones que el que pudiera haber en ciertos partidos que sabemos, pues los que más hay mayor demanda de la gente, que sería de entrada este de la selección el próximo domingo.
1: Es correcto. Entonces, bueno, vamos a ver si de aquí al domingo justamente hay alguna determinación. Son temas que se tendrían que justo resolver rápido por precisamente la brecha que hay entre partido y partido, que es un torneo que ya el próximo 19 de julio, poco menos de 3 semanas, estaría finalizando. Así que, bueno, es un tema, una planificación a corto plazo que tendrá que tener actualizaciones pronto. Así que, bueno, si te parece, tenemos la declaración del fiscal. Vamos a escuchar qué fue lo que dijo en este tema.
0: En un instante vamos a a recuperar lo que menciona Javier Flores, el fiscal. Pero nos parece que con toda lógica no se tendría que tomar alguna decisión pensando, Luis, en lo que vimos el día de ayer, en lo que seguimos el día de ayer a través de las plataformas digitales que estuvimos compartiendo con ustedes en tiempo real lo que se estaba viviendo aquí desde la zona de Santa Lucía para poder ingresar aquí al lado del estacionamiento del pabellón ciudadano, de pronto con esas personas cruzando la barda, esta malla que derriban también acá en la zona donde inicia el paseo fundido, el parque fundidor, el paseo Santa Lucía, del lado de Avenida Constitución, que también derriban parte de la estructura metálica, vaya, de barda que se encuentra en el parque fundidora, que delimita el parque fundidora. Entonces, bueno, pues de esta manera lo hicieron muchos puntos, ¿no? Donde veíamos a la gente pues cruzando, brincando, arriesgándose de esta manera, ¿no?
1: Es correcto. Y entonces son situaciones que la misma gente se pone bajo este propio riesgo, y es precisamente por eso que abarca o amerita el análisis que en estos momentos realizan las autoridades. Tenemos ahora sí la declaración, vamos a escucharla si te parece.
2: La Junta de Seguridad del día de hoy se ve que en las instalaciones del FanFest, del Parque Fundidora, del Parque del Agua, se está llegando a su capacidad máxima. Se vio el día de hoy la posibilidad de que se abran nuevas sedes para evitar ese congestionamiento que se está llevando a cabo con motivo del desempeño del FanFest.
1: Y bueno, este fue, digamos, el panorama general. Cabe mencionar que también dieron un desglose parcial de cómo se llevó a cabo el tema de denuncias en los últimos 12 partidos donde se pudieron ver en el FanFest. Lo que mencionaba la fiscalía es que fueron 16 denuncias, que la mayoría obviamente tiene que ver con robos reportados. De hecho, fueron 12 denuncias que supuestamente reportaban un robo, aunque la fiscalía detalló, propiamente de las palabras del fiscal, que solamente uno tuvo el carácter de robo. Los demás casos fueron catalogados como extravíos de pertenencia, y que, bueno, afortunadamente, dentro de lo que cabe, la mayor parte de las pertenencias olvidadas o extraviadas, esto tomando en cuenta que eran teléfonos móviles o inclusive una bolsa que fue olvidada en un auto de plataforma, pudieron ser localizadas y obviamente regresadas a los propietarios. Dentro de estas denuncias se atendieron algunas para extranjeros, alrededor de 5 para marroquíes por temas de teléfono, y una persona japonesa, que es el caso de la bolsa que te platico. Así que, bueno, estamos viendo precisamente qué es lo que se desglosa, sobre todo porque también hubo

0: No, Luis, pues ya no hay espacio ahí. Acá en la zona de Sintermex también me están escribiendo, lo cual agradezco. Nos decían que habíamos compartido también estos videos. Pues plena avenida Fundidora, o sea, del área de Sintermex, que también derriban un portón. Oye, y eran, ¿qué te gusta? 100, 150 personas, ¿no?
1: Sí, y solamente en este tramo, pero siguen habiendo ahora sí que este tipo de intenciones de querer formar parte de estos eventos que abarcan tantas emociones conjuntas y que, bueno, tomando en cuenta que son emociones positivas de acuerdo a los últimos resultados, precisamente lo que te mencionaba, ¿no? Pudiera incentivar esta necesidad de querer formar parte de los eventos y bueno, al ser el FanFest, digamos, el denominado oficial dentro de la propia organización del Mundial, entonces es el que mayor atención acapara porque también han habido presentaciones musicales durante todos estos días. Así que, bueno, todavía hay que esperar resultados. El Mundial no se termina. Aquí en Monterrey sí, como sede deportiva, como estadio, pero sigue todavía por las próximas semanas y se seguirán proyectando partidos. Así que muy pendientes de toda la evolución que haya en este tema. Mira, Tocayo, también hablaron de otras instancias, o mejor dicho, de otras situaciones que han acaparado la atención en materia de seguridad. Una de ellas tiene que ver con este robo de dinero que hubo la semana pasada,
0: el del banco.
1: El del Banco del Bienestar, donde la fiscalía informó que la gerente del banco, el robo fue de 5 millones de pesos, recordemos, la gerente del banco fue detenida por una presunta participación en los hechos. Esto lo informó el propio fiscal. Se trata de Delia N., de 32 años. La captura fue el 25 de junio pasado, junto a dos presuntos también implicados, identificados como Alexis N., de 25, y Armando N., de 50 años. Los tres, obviamente, señalados como implicados y que también, de acuerdo con el fiscal, con un parentesco entre sí y que actualmente están dentro de bueno, del reclusorio esperando la definición de la situación jurídica o el proceso que conlleve al respecto. Este asalto se registró el pasado 22 de junio, aparentemente con fines de esconder un desfalco en las propias operaciones del banco. Esto fue lo que el fiscal apuntó en sus declaraciones. Escuchemos si te parece qué comentó acerca de este caso.
2: Al parecer hubo un desfalco con fechas anteriores y se practica ese tipo de delito de robo para ocultar los hechos. En el cateo se obtiene alrededor de producto de robo de la cantidad de 1.400.000 pesos.
0: Oye, pues esto da un giro ya con esta historia, Tocayo, porque se habían hablado de esta serie de cateos, pero no teníamos la confirmación de que entonces la gerente del Banco del Bienestar involucraba. Entonces el tema este cobra otra relevancia, sin duda, ¿no?
1: Es correcto, cobra otra relevancia, un giro sorpresivo y que todavía no se define, porque el Ministerio Público está definiendo justamente cómo se puede relacionar alguna participación de Delia N. con el robo al banco, pero ya la parte preliminar que comparte el fiscal sí declara o aporta, digamos, que la línea más sólida viene siendo esta, la que da en este sentido con alguna especie de colaboración, tomando en cuenta que lo señaló como familiares, no dijo exactamente qué parentesco, pero que sí tienen una relación sanguínea entre estas tres personas. Alexis N. y Armando N. Habrían sido capturados el mismo día, ellos por los delitos de operaciones con recursos de procedencia ilícita y delitos contra la salud, a través de cateos realizados en los municipios de Apodaca y de San Nicolás. Cabe mencionar que también en estas detenciones hubo aseguramientos, sobre todo de vehículos, por ejemplo, una camioneta GMC Terrain Blanca y un automóvil Chevrolet Aveo Negro. Estos fueron asegurados tras la detención de Delia N., y estarían presuntamente adquiridos con el dinero procedente del atraco. Cuando se hizo la operación o la operativo para arrestar a las otras dos personas, las autoridades aseguraron 1.851.200 pesos que formarían parte del botín robado y también vehículos, un vehículo Ford Mustang negro y una camioneta Chevrolet Colorado, presuntamente también adquirida con el mismo dinero. Y también de manera adicional hubo el aseguramiento de dos vehículos que uno de ellos habría sido identificado como el utilizado durante la comisión del robo. Así que las investigaciones ya tienen un avance significativo,
0: sí, claro.
1: Aunque hay que deslindar precisamente estas responsabilidades, José Luis, para ver exactamente cómo fue el modus operandi, sí, no sí, solamente sí. del atraco

0: sino de aparentemente el precedente de algún presunto desfalco que, bueno, habrá que desglosar en las siguientes semanas cómo se llevó a cabo todo esto.
1: Bueno, da un giro esta investigación que ya nos adelantas, Luis, el fiscal da a conocer el día de hoy, esta mañana, en este encuentro, ¿no? Donde abordamos todos los temas pendientes con la fiscalía, pero este es sumamente sensible porque sí nos sorprendió a todos. Recordará usted este robo de la semana pasada que decíamos 5 millones de pesos acá en esta sucursal de Torremolinos, ¿verdad?
0: Sí, es
1: Acá
0: correcto, Torremolinos.
1: la fe, ¿verdad? Este rumbo
0: En
1: de.
0: Guadalupe, es
1: Bueno, pues
0: correcto.
1: qué historia. Tocayo, involucrados, cateos, vehículos asegurados, parte del dinero y todavía por armar. Parecía película esto, ¿no?
0: Sí,
1: De
0: definitivamente.
1: serie, oiga.
0: Y fíjate que precisamente por, digamos, por la situación en cómo se desarrolló en primera instancia la propia noticia del robo cuando, bueno, estaba ya a punto de cerrar la sucursal, se reportó de repente toda esta movilización, un monto considerable, y que, bueno, posteriormente, obvio, las autoridades propias realizaron sus propias indagatorias con la colaboración que se conoce, y que, bueno, el hecho de que tome un giro de este tamaño, de que aparentemente vendría una planeación desde dentro de la propia operación de la sucursal, eso sí es de llamar la atención, porque no es muy común que se reporte así, por lo menos en las investigaciones que dan a conocer de manera pública las autoridades. Así que bueno, así es como se lleva a cabo esta historia y también la Fiscalía José Luis dio actualización sobre el caso de la menor Wendy Naomi, de 17 años, que ella fue reportada como desaparecida desde el 26 de junio y que de acuerdo con la información que dio el fiscal Javier Flores, este asunto habría sido precedido por un tema de hostigamiento hacia la menor, es decir, los padres de la actual menor extraviada habrían denunciado un caso de acoso, ¿sí? Sobre la propia menor que actualmente está siendo buscada por las autoridades y que esta información les es útil a los agentes de la fiscalía para realizar las investigaciones. Investigaciones que van, bueno, desde qué pudo ser el móvil de esta desaparición hasta precisamente y en obviedad la búsqueda de la menor. Esto fue lo que mencionó, aunque no dio detalle Flores Saldívar si el presunto acoso era realizado por un hombre o una mujer, o si se trataba de alguien mayor de edad o cercano a la edad de
1: Okay.
0: la desaparecida, de la joven desaparecida de 17 años. Recordemos que Wendy Naomi fue reportada cuando acompañó a su mamá a hacer un trámite al Palacio Federal. Las dos se habrían separado mientras la mamá hacía un trámite y después de
1: Que
0: que.
1: muy raro esto
0: Sí,
1: también,
0: claro,
1: ¿verdad?
0: ¿no?
1: Sí.
0: Digo, normalmente se acompañan en ese tipo de
1: Sí.
0: vueltas, aunque claro, digo, ahora sí que las costumbres familiares, de la personalidad propia de cada uno, de cada uno de los individuos es distinto.
1: Pero
0: No
1: aquí lo que
0: sabemos.
1: llama la atención es que le pierde
0: La
1: la
0: vista,
1: vista, ¿no? Y
0: sí,
1: a partir
0: claro.
1: de ahí nada, o sea.
0: Sí, lo que mencionaba el fiscal era que se había quedado esperándola fuera del inmueble.
1: Ok.
0: Sabemos que el Palacio Federal existen varias
1: No, y es muy
0: delegaciones
1: grande
0: y es muy
1: también la
0: grande,
1: zona,
0: sí.
1: ¿verdad?
0: Y que incluso la mujer, la mamá, fue hasta el segundo piso, tomando en cuenta que son dos niveles
1: Y que hay que
0: principales y que hay que
1: desplazarse
0: desplazarse
1: en
0: entre
1: varios
0: los
1: metros, sí.
0: corredores. Mucha gente va
1: Sí, son
0: a
1: muchos
0: ese
1: trámites
0: lugar.
1: ahí.
0: Y bueno, cuando salió de hacer el trámite, que hasta el momento no se sabe, o por lo menos de manera pública, cuánto se tardó la mamá en realizarlo, pero cuando regresó ya no encontró a su hija y fue cuando empezó todo el asunto de hacer el reporte
1: Claro.
0: correspondiente y de continuar con la búsqueda que hasta el momento se sigue llevando a cabo. Tenemos también aquí la declaración, si te parece, vamos a escucharla.
1: Adelante.
2: La evidencia que tenemos hasta el momento es que llegaron a tales dependencia federal con el objeto de tener o de obtener un beneficio, una credencial o algo similar. La mujer se queda, la menor de edad, perdón, se queda fuera de las instalaciones. Cuando sale la madre ya no se le encuentra. Y existe la denuncia del día de antier. Había una denuncia previa puesta por los padres, por hostigamiento o alguna situación de esas, que también nos sirve para llevar a cabo la investigación.
0: Ahí las palabras del fiscal José Luis, así que bueno, estamos ya atentos a cada uno de estos temas que obviamente desahoga la propia Fiscalía General de Justicia a espera de que arroje resultado cada una de ellas.
1: Pues sí, en particular esta última, que lo más pronto posible pueda haber novedades de esta joven, 17 años. Gracias, Tocayo, por el reporte.
0: Seguimos al tanto,
1: Tocayo. Oye, muchos temas con la fiscalía, ¿no? Con el fiscal, y lo seguimos de cerca, por supuesto, en esta agenda de temas muy, muy delicados. Muchas gracias, buenas tardes, Tocayo.
0: Pendientes, buenas tardes.
1: Ándele, vamos a hacer nosotros la pausa, regresamos rapidito. Estamos en vivo en ABC Noticias, gracias por la confianza, aquí en Premier 91.7 y el 1310 de AM. No tardamos, quédese con nosotros. Muy buenas tardes.

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0: estamos en La Plática. Por supuesto que hay mucho que platicar esa tarde con Fer Maneras. ¿Cómo estás, Fer?
1: ¿Cómo estás, José Luis?
0: Pues yo muy emocionado, yo estoy emocionado.
1: Sí. Oiga, que traen todos eso y la verdad, y, más que nunca.
0: ¿Y ¿no? por qué no? Y
1: antes era el por qué no, imaginemos cosas.
0: Sí, muy grandes. Bonas,
1: y ahora es el y sí, sí. Y después de lo que ocurrió anoche.
0: A mí me gustó. O sea, yo los vi anoche con.
1: A ver, oye, el primer tiempo que hizo en general el partido para mí muy redondo.
0: Ha sido el mejor.
1: Un partido redondo hace la selección mexicana, desde con Aguirre incluso lo aceptaba en las entrevistas posteriores. Por un lado que era el triunfo más importante de su carrera, segundo que sí, sobre todo el primer tiempo era el mejor periodo de juego de esta selección desde que la dirige. Pero yo le sumaría, además de que fue un partido redondo, porque si bien en el segundo tiempo cede algunos metros, cede la pelota, sigue en control de la situación, o sea, se seguía jugando a lo que México dictaba, ¿sí? Y con esa pelota y esos metros que le dieron a los ecuatorianos, pues realmente alguna ocasión tuvieron,
0: pero
1: nada más que pusiera en riesgo a la victoria mexicana, que vuelve a colgar el cero. Que sigue haciendo.
0: Es que eso es bien importante. No han recibido, Jorge.
1: Sigue llevando un paso histórico y ayer lo más destacado es esto, ¿no? Después de 40 años, México obtiene un triunfo en partido de eliminación directa en un mundial. Solamente ha ganado dos, ambos en casa, aquel el día de Bulgaria.
0: O sea, por eso es importante,
1: güey. Y el de ayer contra el equipo de Ecuador. Por eso es. Es esto, y bueno, pues se va a jugar ya
0: en la emoción
1: el quinto partido del Mundial, que efectivamente no sirve todavía para igualar la instancia más lejana a la que ha llegado una selección mexicana en el Mundial, porque es octavos, que octavos históricamente ha sido nuestro tope del 94, el 2018 fue nuestro tope. Nada más que era la fase inmediata de la fase de grupos, porque era otro formato, o mejor dicho, era otra cantidad de equipos. Entonces, vamos por ese quinto partido y ya hay rival, José Luis.
0: Nada más y nada menos.
1: Nada más y nada menos que Inglaterra, al que marcamos el 5 de diciembre. Bueno, si México pasa primero, Inglaterra pasa primero en su grupo, los que fueron haciendo su bracket. Pues ya se les cumplió. Sí,
0: ya se nos cumplió. Ya lo veíamos venir.
1: Lo veíamos venir. 5 de julio, México contra Inglaterra, 6 de la tarde en el Estadio Azteca. Es el último partido ya de la Azteca y de las sedes mexicanas en esta Copa del Mundo.
0: O sea, si avanzan ya estaríamos hablando ya, de
1: exactamente. Ahí, avanzando. Bueno, el que avance, México, Inglaterra, esperemos que sea México, obviamente, que se despida en el Azteca con un triunfo sobre los ingleses. Ya el siguiente partido, cuartos de finales en Miami, okay. Contra el ganador de Brasil o Noruega.
0: Oye, antes de irme al domingo, que ahora es por la tarde, nada más quiero escucharte, tremendo jugador. O sea, me queda claro que es, aparte, este niño Mora. O sea,
1: no, ayer jugó un partido, lo hablábamos a mediodía que podía ser una de las incursiones de Gilberto Mora por Brian Gutiérrez. Fue Brian suplente, entró hasta el segundo tiempo precisamente por Morita. Morita creo que la hora de juego que tuvo, especialmente en el primer tiempo, muy inteligente.
0: Brillante.
1: Y esa sociedad el enroque que fueron haciendo Mora con Roberto Alvarado, ¿sí? Que fueron ocupando la posición de uno y otro. Alvarado muchas veces terminaba recibiendo en el centro y Mora pegado a la banda. Cuando en teoría Alvarado es el extremo y Mora el interior. Ese enroque creo que ayudó mucho para confundir a un equipo ecuatoriano que no le tomó la distancia, el tiempo a ninguno de los mexicanos. Creo que ayer México también en la propuesta se come Aguirre a Becasese.
0: Por todos.
1: No esperaban un equipo tan dinámico. Y después, al estilo Aguirre, a manejar el partido, una muy buena ventaja de 2-0, pero creo que no fue tampoco colgados todos del travesaño, que de repente es lo que se le critica a los entrenadores. Sí, oye, te echaste para atrás, ¿no? Se dieron obviamente un tiempo la pelota.
0: Y que hasta cierto punto es natural, lo que escuchaba.
1: También entendiendo las circunstancias del juego, pues lo llevaron a su terreno. Y te digo, para mi gusto, ayer el partido se jugó a lo que México dictó. Sí. Y Ecuador realmente ayer no estuvo a la altura. México merecido vencedor de esta eliminatoria. Y bueno, se viene ahora sí el Hurricane. Se viene Harry Kane y los ingleses, nada fácil.
0: Nada fácil, sí, coincido.
1: Pero a ver, vamos de anfitriones. Y hay que aprovecharse y hay que agarrarse de todo, José Luis, desde la altitud de la Ciudad de México hasta el día de descanso de más que va a tener la selección mexicana comparado con los ingleses, hasta el desgaste en el mismo partido. Seguramente hoy los ingleses,
0: sí, el partido de hoy fue muy intenso, ahorita
1: lo
0: veíamos,
1: la oportunidad, ¿no? De verlo. Fue un partido en el que Inglaterra se tuvo que emplear a fondo.
0: Le batalló.
1: Se tuvo que emplear a fondo, empezó perdiendo muy pronto al minuto 7 con este gol de Bryan Sipenga.
0: Sí, fue minuto 7, se había
1: minuto
0: arrancando.
1: Minuto 7, apenas... arrancando, y cayó el Congo sorprende, e Inglaterra, hay que decirlo, si no logró empatar el partido antes del descanso, fue porque también el portero Lionel Mpassi de Congo tuvo una gran actuación, le saca dos pelotas tremendo, increíbles a Jude Bellingham, después... muy bien ubicado, saca con las piernas. Oye, una volea de Harry Kane.
0: Pero con todas las sorpresas que nos ha dado este Mundial, decíamos, ¡ah, canijo! Sí, exacto. ¿Están de acuerdo? Fue una posibilidad.
1: Los de Congo decían, sí, sí.
0: Porque, sí la aplicaban
1: porque
0: ellos,
1: claro. Ya lo vimos con Marruecos, cómo se lo hizo. Claro, Marruecos de otra estatura.
0: Sí, sí, sí.
1: Pero... comparado a Congo. Pero así se le hizo a Países Bajos. Así se le hizo a Paraguay, Alemania. Pues llegó un momento en que llegas al medio tiempo y luego avanza el segundo tiempo, sí. Y dices... Y nada. A ver, los ingleses ahí la tienen, son mejores, están inclinando la cancha, están creando las oportunidades, pero no cae. Y Mpassi estaba en un plan intratable, y cuando no era Mpassi, estaba Aaron Wan-Bissaka, que le sacó en la línea un remate también a Marcus Rashford, hasta que ya al 75, después de los cambios de Thomas Tuchel, entra Anthony Gordon, le pone claridad, pone una asistencia a Harry Kane, después vuelve a habilitar a Harry Kane, que la cuelga de un ángulo.
0: Logran dar la vuelta.
1: Impresionante, sí. Y a Inglaterra, con goles al 75 y al 86, le da la vuelta, y los Tres Leones será nuestro rival el próximo
0: Bienvenidos,
1: domingo.
0: Bienvenidos, como vengan.
1: La verdad, a ver, hay gente que dice, no, mejor el Congo para tenerlo más fácil. No hay rival fácil en una Copa del Mundo.
0: Y lo hemos visto en esta.
1: Ya lo hemos visto. Obviamente, por jerarquía, dices, pues, Congo debe representar una dificultad menor en sí, alguna instancia, claro. Pero si Congo hubiera sido, pues por algo Congo hubiera eliminado también a Inglaterra, y eso no lo hace ningún flan.
0: No, hombre, ya con todo el domingo, Fer, 6:00 p.m.
1: 6:00 p.m, Estadio Azteca.
0: Qué ganas, Fer, qué ganas de estar por allá.
1: Y si ganamos, el 11 de julio en Miami, o sea, una semana más tendremos 6 días para el siguiente partido, así que la verdad que esos factores
0: de
1: los descansos.
0: Qué manera de emocionarnos,
1: Hasta ahorita ha sido una gran Copa del Mundo.
0: Vamos a vibrarla.
1: Vamos a seguir vibrando con ella. Y bueno, en el segundo bloque, José Luis, ya estaremos hablando también, porque está poniendo en marcha el Bélgica-Senegal.
0: Ok.
1: Siguen los 16avos de final. Así que, bueno, pues mucho, mucho Mundial.
0: Así que no se despegue. Muchas gracias, Fer. Y seguimos emocionados.
1: A ustedes.
0: Toda la ciudad, oye, qué locura también.
1: Con la matraca, que después lo que analizamos lo
0: ya
1: que está
0: después
1: pasando.
0: Vemos, oiga, lo demás. Quédese con nosotros, son las 2. Buenas tardes.
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0: Hay mucha información, gracias por la sintonía en ABC Noticias. Iniciamos la segunda hora de la segunda emisión. Quédese con nosotros, lo hemos platicado, reactivan el cobro de peaje en la caseta Guadalupe rumbo al aeropuerto de Monterrey. Esta mañana, largas filas. Registra Nuevo León disminución significativa de homicidios en junio, esto en comparación a años anteriores. Prevé la Fiscalía General de Justicia un repunte de violencia de género, atención, junio, julio y agosto. Rechaza Estados Unidos prorrogar el T-MEC con Canadá, México y México en su formato actual. Lo vamos a platicar. Y en los deportes, ya nos adelantaba Fer, será Inglaterra el rival de México en octavos de final del Mundial 2026 el próximo domingo, 6:00 p.m. en el Azteca.

0: Quédese con nosotros, hay mucha información. Miércoles 1 de julio, arrancamos el mes número 7 del año. Que sea un gran mes, oiga, para todos aquellos que se van de vacaciones, que están planeando algo especial con la familia, aquellos que tendrán alguna pausa ahí en el trabajo, que están organizando quizá pues algún viaje, aquellos que terminan semestre, que terminan clases, los que van a iniciar remodelaciones en su casa, los que lo que usted vaya a hacer, oiga, en estos días, que le vaya muy bien. Gracias por escucharnos y ser parte de esta gran comunidad que construimos todas las tardes de 1 a 3. Nos queda una hora, esta segunda hora, con mucha información. Hemos abordado algunos temas, seguimos conectados con los compañeros periodistas, y lo más importante es que estamos al alcance de un mensaje, el 81 35 50 05 70, 81 35 50 05 70, en la línea de WhatsApp, que debe ya tenernos guardados. Por favor, cualquier reporte, comentario, denuncia, todos son bienvenidos. Queremos saber de usted y estamos, le digo, al alcance de un mensaje. Muy sencilla la comunicación y tenemos esta posibilidad de una retroalimentación en todos los temas que platicamos con usted, y su voz también sumamente importante para nosotros. Vamos a los temas nacionales. Destacamos en particular lo que ocurre con el T-MEC. Tras la primera reunión para renovar el T-MEC, Estados Unidos, fíjese, rechazó continuar con el tratado en este formato actual y anunció pues una nueva ronda de negociaciones bilaterales con México para el próximo 20 de julio. Ya hay fecha. Escuche.
1: Estados Unidos rechazó este miércoles renovar el Tratado Comercial T-MEC con México y Canadá en su formato actual y aseguró que el acuerdo continuará vigente a la espera de resolver sus deficiencias o se produzca su terminación. Tras adelantar una propuesta de revisión y renovación anual del pacto, Washington dijo al concluir una reunión con sus contrapartes que seguirá colaborando con los dos países y anunció una tercera ronda de negociaciones bilaterales con México para el 20 de julio. Estados Unidos no aceptó renovar el T-MEC en su forma actual. En consecuencia, el T-MEC no se renueva, indicó un comunicado de la Oficina del Representante Comercial de los Estados Unidos. El T-MEC establece que en el sexto aniversario de su entrada en vigor, los tres socios deben realizar una revisión conjunta de su funcionamiento y definir si desean extenderlo por otros 16 años. Por este motivo, mantuvieron este miércoles una reunión virtual en la que finalmente Estados Unidos rechazó su renovación, como estaba previsto, por México y Canadá. No obstante, el acuerdo permanece vigente a la espera de que se resuelvan estas cuestiones o hasta que se produzca la terminación del mismo, aclaró la Oficina del Representante Comercial de los Estados Unidos en su nota. Para ABC Noticias, Jesús Esquivel.
0: Gracias, Chuy. En un video difundido en redes sociales, tras una reunión virtual con representantes de los tres países, Marcelo Ebrard aseguró que la decisión estadounidense no implica la salida de Washington del tratado ni afecta su vigencia actual, que se mantiene hasta el 2036. Entonces, dice, lo que nos ha dicho hoy el embajador es que Estados Unidos no está en la posición de extender los 16 años. Por lo tanto, nos vamos a ir por el carril de la revisión anual por los próximos 10 años, que es la vigencia acordada en dicho contrato. Así lo afirmó Ebrard, quien descartó que exista una intención de alguno de los tres países de abandonar el tratado. Horas antes, le cuento, la presidenta de México, Claudia Sheinbaum, aseguró que el tratado entre México, Estados Unidos y Canadá continuará sí o sí, al menos hasta el 2036, esto pese a la negativa del mandatario estadounidense Donald Trump.
1: La presidenta de México, Claudia Sheinbaum, aseguró este miércoles que el tratado entre México, Estados Unidos y Canadá mantendrá su vigencia hasta 2036, aunque la administración del presidente estadounidense Donald Trump no confirme durante el proceso de revisión que comenzó este miércoles su extensión por un nuevo periodo de 16 años. La mandataria buscó aclarar el alcance de la revisión sexenal prevista en el acuerdo comercial, al señalar que la reunión que sostendrán este miércoles representantes de los tres países no constituye una fecha límite para la continuidad del tratado.
2: Es decir, no es una fecha límite hoy, sino que si no se envía la carta por parte de Estados Unidos de los próximos 16 años, se mantiene el tratado por los 10 años que tiene su vigencia. Solamente que queda una revisión anual y en este periodo se podrá determinar qué características tendría esa revisión anual. Eso es muy importante. Sin embargo, si en 5 meses o 3 años las tres partes dicen podemos prorrogarlo otros 16, se puede prorrogar otros 16. Es decir, no es que ya no se pueda volver a prorrogar.
1: La gobernante mexicana informó que se celebrará una reunión virtual entre el representante comercial de Estados Unidos, Jamieson Greer, el ministro canadiense, Dominic LeBlanc, y el secretario de Economía de México, Marcelo Ebrard. La presidenta explicó que el T-MEC establece que, en el sexto aniversario de su entrada en vigor, los tres socios deben realizar una revisión conjunta de su funcionamiento y definir si desean extenderlo por otros 16 años. Para ABC Noticias, Jesús Esquivel.
0: Bueno, pues ahí el tema que por supuesto seguimos de cerca, en particular esta revisión y la fecha que ya anunciaba Marcelo Ebrard de esta revisión que continúa el próximo 20 de julio. La presidenta aseguraba esta mañana que va a seguir sí o sí hasta el 2036. El secretario Marcelo Ebrard refería, bueno, quizá con esta posibilidad de que exista ya una cláusula de que la revisión sea año con año. Ya lo estaremos platicando. Vamos a más temas, por supuesto, en temas nacionales. Luego del triunfo de la selección mexicana 2-0 sobre Ecuador en la Copa Mundial de la FIFA 2026, la mandataria mexicana felicitó al combinado tricolor. Dijo que fueron un orgullo para todos los mexicanos.
1: La presidenta de México, Claudia Sheinbaum, felicitó este miércoles a la selección nacional por su pase a octavos de final del Mundial de Fútbol y aseguró que la victoria por 2-0 contra Ecuador fue una alegría muy enorme y un orgullo para todos los mexicanos. México se impuso 2-0 a Ecuador en un partido que se jugó el martes en la capital del país, logrando así su clasificación a la siguiente ronda del Mundial. Tras este resultado, Sheinbaum puso en valor el orgullo que supone ser mexicanos, ya que nuestro país es algo extraordinario.
2: La verdad, primero felicidades a la selección, porque la verdad fue un gran juego de primerísima, pues. Hay quien le gusta decir, y si hubieran hecho esto, y si hubieran hecho aquello, pero dieron todo en la cancha y con un profesionalismo excepcional. Y es un orgullo para todas y todos los mexicanos. En el primer triunfo de la selección yo dije, es que al que no quiera México le va a ir mal, de dentro y de fuera, porque nuestro país es algo extraordinario.
1: Respecto al balance del Mundial en el país, cuyo último partido será el domingo en el Estadio Ciudad de México, la jefa de Estado destacó la fraternidad de los aficionados mexicanos con los visitantes y las selecciones extranjeras, al tiempo que subrayó que el torneo deportivo se ha vivido en México pese a que Estados Unidos y Canadá también albergan partidos. Para ABC Noticias, Jesús Esquivel.
0: Bueno, pues ahí el tema y las palabras de la presidenta en relación justamente a este partido de ayer por la noche. Sin embargo, desgraciadamente hay un dato muy, muy lamentable que conocimos esta mañana. Se confirmó durante la madrugada y la mañana de este miércoles. Recordamos que se volcaron calles el día de ayer. Muchos espacios emblemáticos de la Ciudad de México fueron tomados por miles de personas para celebrar el triunfo de la selección mexicana. Se confirma, le digo, desgraciadamente, el fallecimiento de 3 personas por asfixia durante los festejos en el Ángel de la Independencia. Una vez que estaban reunidas, se habla, fíjese, en todo este corredor, más de 1 millón de personas. La presidenta Sheinbaum expresó su solidaridad con las familias y se comprometió a apoyarlas.
1: La presidenta de México, Claudia Sheinbaum, expresó este miércoles su solidaridad con las familias de las 3 personas que murieron durante los festejos realizados en las inmediaciones del Ángel de la Independencia tras la victoria de la selección mexicana ante Ecuador en los 16avos de final del Mundial de 2026. Sheinbaum señaló que el gobierno de la Ciudad de México informará sobre los hechos y aseguró que las autoridades capitalinas mantienen contacto con los familiares de las víctimas. La presidenta agregó que instruyó a la secretaria de Gobernación, Rosa Isela Rodríguez, a brindar apoyo a los familiares.
2: Por cierto, nuestra solidaridad, nuestro apoyo a 3 personas que ayer lamentablemente fallecieron. La jefa de gobierno va a dar conferencia, no sé si ella o su equipo, a las 10 de la mañana por esta situación aquí en la ciudad. Y una vez que tengamos más información, por supuesto, le informamos y siempre nuestro pésame, y está la jefatura de gobierno en contacto con sus familias y hoy le di instrucciones a Rosa Isela para que también apoyen en todo lo necesario.
1: Las declaraciones se producen después de que el puesto de mando del sector salud del gobierno de la Ciudad de México informara de la muerte por asfixia de 3 personas durante las celebraciones realizadas la noche del martes en la zona del Ángel de la Independencia. Para ABC Noticias, Jesús Esquivel.
0: Pues lamentamos la muerte de estas personas, le digo, esta historia que se escribe ahí en los alrededores del Ángel de la Independencia, y es que eran miles de personas reunidas. Se habla que la cifra pudiera rebasar el millón de personas a lo largo de todo este corredor Reforma el día de ayer por la noche. Le digo, una historia sumamente lamentable. Pues sí, porque era un ambiente de fiesta, oiga, de festejos, y terminar así, por supuesto, muy delicado este asunto que estaremos siguiendo de cerca. Fíjese, seguimos con más temas. Al ser consultada sobre la relación bilateral, un día después de que México derrotara a Ecuador en los 16avos de final del Mundial 2026, la mandataria defendió la decisión tomada por el expresidente Andrés Manuel López Obrador tras la irrupción de fuerzas de seguridad ecuatorianas en la sede diplomática mexicana en abril del 2024. Nos vamos a remontar hace 2 años. Sheinbaum recordó que el ex vicepresidente ecuatoriano Jorge Glass había solicitado asilo en la embajada mexicana cuando las autoridades ecuatorianas ingresaron al recinto para detenerlo, por lo que se decidió romper relaciones.
2: Entonces hay que recordar, México rompió relaciones con Ecuador porque Ecuador invadió la embajada de México en Ecuador. Las embajadas es como un pedacito de territorio de los otros países en ese país. Recordemos que se me olvidó ahorita el nombre de la persona que después detuvieron.
3: Jorge Glass.
2: Busca asilo en México y entra a la embajada de Ecuador.
3: Vicepresidente
2: busca asilo en la embajada de México en Ecuador. Busca asilo, llega a la embajada y el gobierno de Ecuador invade la embajada de México y se lleva preso a la persona que estaba ahí pidiendo asilo. En ese momento el presidente López Obrador rompe relaciones con Ecuador.
0: Bueno, pues ahí el contexto que da la presidenta Sheinbaum esta mañana en relación, le digo, a esta situación pues muy desafortunada, de pronto como se dieron estos hechos por allá del 2024. Bueno, seguimos con más temas. La presidenta también señaló que le corresponde a la Fiscalía de Guanajuato investigar y dar detalles sobre el asesinato de Patricia Negrete, integrante del colectivo Una Promesa por Cumplir. Esto tras las presiones internacionales, lo que ha ocurrido con este caso, le digo, ya a nivel internacional. Escuche lo que dijo.
1: La presidenta de México, Claudia Sheinbaum, afirmó este miércoles que corresponde a las autoridades de Guanajuato informar sobre las investigaciones por el asesinato de Patricia Negrete Tafoya, integrante del colectivo Una Promesa por Cumplir, después de que Amnistía Internacional exigiera reforzar la protección de las personas buscadoras y esclarecer el crimen.
2: Hay una responsabilidad de los gobiernos de los estados y hay una responsabilidad del gobierno federal. Entonces, así como nosotros asumimos responsabilidades siempre, también los gobiernos de los estados tienen una responsabilidad y tienen que asumirla. Y en este caso, por lo menos, el caso de las fiscalías, pues tienen que dar información de las investigaciones que se tienen que hacer. Porque en este caso la investigación se lleva en la Fiscalía del Estado de Guanajuato.
1: La gobernante mexicana añadió que serán las autoridades ministeriales de Guanajuato las que deberán informar sobre el avance de las investigaciones. Sheinbaum también aseguró que existen mecanismos de protección para familiares de personas desaparecidas que realizan labores de búsqueda. Las declaraciones ocurren después de que la semana pasada Amnistía Internacional urgiera a las autoridades mexicanas a reforzar las medidas de seguridad para las personas buscadoras tras el asesinato de Negrete Tafoya, ocurrido el martes 23 de junio, en el municipio de Pénjamo, en Guanajuato. Para ABC Noticias, Jesús Esquivel.
0: Gracias, Chuy. Vamos a más temas. También seguimos de cerca la tragedia en Venezuela. La presidenta encargada de ese país, Delcy Rodríguez, declaró duelo nacional por 7 días a partir de este miércoles, cuando se cumple una semana del doble terremoto que afectó la zona norte del país suramericano y que ha dejado un saldo pues de casi 2.000 fallecidos. Vamos a actualizar las cifras en unos minutos. En homenaje, dice, la memoria de las víctimas, he decidido decretar duelo nacional por 7 días a partir de las 18 horas locales de hoy, indicó la mandataria en un mensaje publicado en Telegram. Rodríguez dijo que estos momentos de profunda tristeza son de profunda tristeza y abraza a quienes sufren esa tragedia, y reafirmó su compromiso de acompañarlos y de protegerlos. La presidenta venezolana elevó sus oraciones por los heridos, las personas desaparecidas, en que haya precisado esta cifra, y también las comunidades afectadas. Agradeció a la comunidad internacional que se ha volcado en apoyo. Hablamos de cuerpos de rescate que están trabajando ya en aquel país tras los sismos muy devastadores de hace una semana. En más de este asunto, le cuento que el número de fallecidos, como ya le decía, estábamos pendiente de confirmar la cifra más actualizada. Estamos hablando ya de más de 2,295 víctimas mortales. La cantidad de heridos también se ha multiplicado a 11,267. Lo informó esta mañana el presidente del Parlamento, Jorge Rodríguez. Le digo, es el dato más actualizado. Dice, al día de hoy se contabilizan 2,295 personas fallecidas, 11,267 personas heridas. Estamos contando al momento 12,841 personas damnificadas, indicó Rodríguez en un balance pues que dio a la televisión venezolana en el canal estatal. Asimismo señaló que han sido rescatadas 6,461 personas por más de 4,000 rescatistas. La esperanza se mantiene intacta, fue lo que aseguró. Rodríguez detalló que desde el doble terremoto se han registrado 782 réplicas, aunque aclaró que durante los últimos dos días la frecuencia y la intensidad han disminuido. Pues es lo que refieren las autoridades en Venezuela con estas cifras que desgraciadamente siguen en aumento tanto de heridos como de fallecidos y el reconocimiento sin duda a los cuerpos de auxilio. Ayer replaticábamos que rescatistas de Santa Catarina viajaron el día de ayer también a Venezuela para trabajar y colaborar en estas labores de rescate de personas, aquellos que permanecen bajo los escombros. Ha pasado una semana, estamos hablando de un milagro, oiga, encontrar personas con vida, pero creen que todavía puedan localizar a personas con vida en los escombros. Las imágenes han sido devastadoras de lo ocurrido en Venezuela a una semana ya de estos hechos. Vamos a ir a la pausa. Son las 2 de la tarde con 19 minutos, 33 grados la temperatura aquí en el centro, así que queremos saber de usted. Repórtese 81-35-50-05-70. Ya algunos antojos, pero doy lectura en unos minutos. Buenas tardes, bienvenidos.
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2:21, estamos en vivo en ABC Noticias. Gracias a todos aquellos que se suman a la transmisión. Bienvenidos, estamos en vivo en Premier 91.7 y el 1310 de AM. ¿Tienes un evento próximamente? 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

El clima, por supuesto, es noticia a mitad de semana. Arrancamos el mes de julio con temperaturas, pues sí, cálidas, agradables dentro de lo que cabe. 33 grados la temperatura promedio en la zona metropolitana de Monterrey, el cielo completamente despejado. Hay un 10% de posibilidad de lluvia, es muy mínimo, se acerca al 10%, pero tenemos un cielo completamente despejado esta tarde. Mañana jueves 23 por la mañana alcanzamos 37 grados, 20% de posibilidad de lluvia que se active el día de mañana. Jueves y viernes, también el viernes alcanzamos 35 a 37 grados en este rango las máximas. ¿Qué ocurre el sábado y domingo? Cambia el patrón atmosférico sábado y domingo con condición de cielo soleado por completo, máximas de 35 grados a la sombra, sensación térmica que puede alcanzar los 38 grados, un poquito más, derivado de que prácticamente no habrá nubes, cielo completamente despejado sábado y domingo. Aquellos ya con planes, eventos sociales, graduaciones, los que tengan alguna boda, los que vayan a salir a algún paraje a disfrutar de algún punto de nuestro estado, pues sí, a considerar el calorcito que estará sabroso sábado y domingo. Cambia el patrón atmosférico para la próxima semana, pero no le adelanto mucho. Por lo pronto nos quedamos el fin de semana en este pronóstico extendido de Protección Civil y de Conagua, con temperaturas sumamente cálidas sábado y domingo. Insistimos para todos aquellos que están haciendo planes. Vamos al reporte de Conagua también en territorio nacional, siguiendo de cerca el tema de altas temperaturas que se mantiene también en gran parte de el territorio de nuestro país, pero también estamos hablando de lluvias en varias entidades de la República Mexicana para las próximas horas. Estamos hablando de lluvias muy fuertes en Sinaloa, Chihuahua, Durango, Jalisco, Colima, Michoacán, también en Guanajuato y Querétaro, al centro de nuestro país, Veracruz, Tabasco, Oaxaca y Chiapas, al sur también con lluvias muy fuertes para esta tarde. Ahora, lluvias fuertes podemos tener en Zacatecas, Aguascalientes, Nayarit, Hidalgo, Tlaxcala, Morelos, Puebla, Estado de México, la Ciudad de México, esto en el centro, hacia el Pacífico, Guerrero, Campeche del otro lado, en el Golfo, Yucatán y Quintana Roo también con posibilidad de lluvias bastante fuertes. Chubascos para Coahuila, la región noreste, Nuevo León, que no lo descartamos, por eso digo, hay una posibilidad mínima, pero está latente. San Luis Potosí y Tamaulipas con chubascos que pueden estar presentes esta tarde. Las temperaturas máximas de 40 a 45 grados se concentran en Sonora, Sinaloa y el estado de Chihuahua, en la parte norte de nuestro país. Vamos a revisar calidad del aire al corte informativo de las 2 de la tarde. Vamos a nuestro mapa de monitoreo ambiental y nos indica una calidad del aire regular. Prevalece en amarillo, el color amarillo en García, Libramiento y el casco de García, calidad del aire regular. En San Pedro, calidad del aire regular. Monterrey Centro, carretera nacional también, calidad del aire regular. Al sur, en La Pastora, en el municipio de Guadalupe, calidad del aire regular. En San Nicolás de Escobedo prevalece también este indicador. Con buena todo el corredor oriente, buena calidad del aire Cadereyta, Juárez, Pesquería, Podaca, y te alcanza en San Nicolás en la avenida Miguel Alemán. Quédese con nosotros, 2:25. Muy buenas tardes.

tardes. Oye, disculpa para reportarte. Mira, están haciendo adecuaciones a la altura del Parque Industrial Mitras, casi llegando a Lincoln. Pero el tráfico está hasta Raúl Salinas. Ahí para la gente que va a transitar por aquí, que tenga mucho cuidado, porque sí, el tráfico está completamente parado, ya que ahí a la altura del Parque Industrial están haciendo algunas adecuaciones y se cierra un solo carril. Entonces sí está el tráfico bien, bien complicado aquí en lo que es Libramiento Noreste.

0: todos, gracias por sus reportes, por sus comentarios. Precaución, mucho tráfico. Gracias, Oscar, por el comentario. 81-35-50-05-70. Nos alertamos entre todos. Gracias, estimado Oscar. Gran abrazo. Luis Martínez Leija, de nuevo con nosotros en cabina. Hay un tema que hoy abordamos en nuestra portada que tiene que ver con este informe de violencia contra las mujeres y esta alerta. ¿Lo podemos ver así para estos meses, Luis? Cuéntanos, tocayo. Buenas tardes.
1: Buenas tardes, de nueva cuenta, José Luis. Es correcto, mira, te platico sobre lo que se ha publicado el día de hoy en ABC Noticias aquí, precisamente con relación a las cifras que el propio Secretariado Ejecutivo del Sistema Nacional de Seguridad Pública comparte en materia de violencia contra la mujer. Se trata de, bueno, una incidencia recabada entre los meses de enero y mayo, los primeros 5 meses del año, donde, en términos generales, se habla de un total de 27 mujeres asesinadas en Nuevo León, 20 por homicidio doloso y 7 por feminicidio, y también otro tipo de cifras que tiene que ver, por ejemplo, con 7,308 carpetas por violencia familiar. En este apartado, Nuevo León alcanzó el tercer lugar nacional en materia de estas carpetas por violencia familiar. Cabe mencionar, José Luis, que este informe que fue recientemente dado a conocer por el Secretariado Ejecutivo precisamente se inclina o engloba los delitos donde la mujer sale afectada. Entonces, de ahí es que se deriva en este apartado, en este asunto de violencia familiar, y donde precisamente se hacen este tipo de análisis e interpretación que publicamos en la portada del día de hoy. Estamos hablando también de un total de 551 delitos sexuales que se registraron en este periodo de enero-mayo de 2026 y 166 víctimas de extorsión. Esto lo repetimos en materia de delitos afectando a la mujer como principal víctima, y que precisamente hace un llamado de alerta dentro de la propia zona metropolitana de Monterrey, que es donde, bueno, se concentra gran parte de esta incidencia. Para esta nota estuvimos también buscando algunas opiniones especializadas en el apartado, y en este caso Sandra Cardona, presidenta de la Asociación Voces de Mujeres en Acción, mencionó como preocupante los datos estadísticos que registra Nuevo León, que no se puede solamente interpretar como un tema estadístico, sino como el reflejo de una realidad que enfrentan miles de mujeres en la entidad. Hablamos, por ejemplo, también de que, de acuerdo con Cardona, el caso de la violencia letal, o bueno, mejor dicho, las lesiones dolosas, que tienen sentido en el apartado de que es un problema estructural que requiere acciones más contundentes, porque bueno, hay actos donde la violencia termina con la vida propia de las víctimas, en otro caso no es una violencia que abarca precisamente hasta este grado de gravedad el crimen, sin embargo cualquier tipo de violencia debe ser combatido, y ya precisamente hacíamos hincapié en el número de delitos sexuales y también en el caso de la extorsión. La activista insistió en que el panorama es más grave de lo que se menciona en las estadísticas, porque como se ha mencionado en este tipo de casos, puede haber una cifra negra en donde no todas las mujeres víctimas quieran denunciar y enfrentar al proceso que representa, como bueno, tener que ir a declarar ante el Ministerio Público, tener que interponer formalmente la denuncia, el miedo a la revictimización, y que también existe una desconfianza a las autoridades. Así que este tipo de registros nos permiten conocer una realidad, una parte de ella. José Luis.
0: Sí, coincido con una parte, con todo esto que nos cuentas, pues sí, es un indicador de un delito, una situación grave, pero no lo es todo, vaya, no lo por es, todos esos factores.
1: Es correcto, no lo es todo, y es sobre todo en donde hace hincapié Sandra Cardona. Así que bueno, esto fue lo que pudimos abordar en esta alerta que se urge en Nuevo León como parte de la violencia de género que se ha podido registrar. Y precisamente aprovechando que tuvimos a la Fiscalía General de Justicia en rueda de prensa, les preguntamos el panorama que tiene en este apartado. Y es que la postura, en este caso brindados por las autoridades, el fiscal, o mejor dicho, vicefiscal Luis Orozco, mencionaba que estamos entrando en una etapa del año donde las incidencias como las tenemos registradas actualmente se podrían incrementar más porque estamos entrando en los meses de mayor temperatura. Okay, es lo que sí. Se asocia comúnmente con los temas de violencia familiar y que después pueden derivar en cualquier otro de los delitos que estamos enlistando. Y estamos precisamente en el mes de julio ya, acabamos de terminar junio, empezamos con julio. Y el mes de agosto.
0: Habría que esperar la incidencia de junio, ¿no? Digo, concluyó ayer, lleva varios días.
1: Ayer,
0: ¿no?
1: Sí. Para... De hecho, todavía no nos tienen, preguntamos por alguna cifra preliminar, no nos la proporcionaron en ese momento, entendiendo que hay una cierta premura por el caso, pero que tanto junio como julio y agosto son meses
0: de repunte,
1: donde se pudiera esperar ese incremento que es tendencioso. Vamos a escuchar si te parece, tenemos la declaración de Luis Enrique Orozco que nos explicaba un poquito de este panorama.
0: Adelante.
2: El análisis de la incidencia delictiva en donde históricamente estos meses, particularmente del verano, los de junio, julio, agosto, hay una tendencia a la alza. El análisis que se hace tiene por objetivo determinar cuáles son los factores que convergen a este incremento, entre los cuales se encuentra la temperatura propia de la zona, la incidencia de factores como el consumo de alcohol o de drogas, el hacinamiento social o individual en domicilios.
1: Ahí escuchamos las palabras de Luis Enrique Orozco, José Luis, así que bueno, de hecho fíjate que parte de los análisis que emplean, nos mencionaban también, los están llevando a cabo con inteligencia artificial, es decir, esta herramienta que ha sido muy utilizada recientemente por cualquier organismo, institución, autoridad, que es precisamente con el fin de agilizar cada proceso de acuerdo a la naturaleza que se requiera según el caso. Y que esperemos que para esta situación pueda ser justamente rápido, ¿no? Preciso y rápido, ¿no? Que luego también se señala que se pueden cometer algunas impresiones, aunque para esto la parte especializada es la fiscalía, son los agentes del Ministerio Público, son los detectives y que obviamente todo este asunto del apartado de investigación ya está muy bien, digamos, dominado por una autoridad como la institución autónoma de la fiscalía, así que esperamos que estén haciendo un análisis eficiente y sobre todo que como ya nos mencionaba estos factores por una lista Luis Enrique Orozco, ya después puedan determinar cómo hacerlo disminuir, porque estás de acuerdo que la fiscalía es un ente que reacciona ante los incidentes, que hace las investigaciones.
0: Sí, es una vez que está cometido el delito.
1: Que está cometido el delito. Obviamente se necesita una coordinación y esto es lo que siempre se ha dicho, lo que tanto la opinión pública como las mismas autoridades abogan, que hay una coordinación de seguridad, que debe haber una coordinación de seguridad. Entonces, bueno, pues a ver de qué forma y manera preventiva se puede abordar. Hay muchos factores también que no están en el control, el mismo calor sofocante, que luego se agrava porque no hay luz. Ya imagínate cuando se llega a ir el tema eléctrico, que es precisamente en el verano cuando aumentan las temperaturas y se sobredemanda el servicio. Así que ahora sí que hay un foco de atención que todavía están abordando las autoridades y que esperemos que pronto puedan saber cómo darle revés, porque sí, este año se prevé que haya un repunte y esperemos que en los siguientes años, si hay repuntes, no sean tan grandes y que ya esos repuntes ya luego no se puedan mencionar así, sino como disminución, ¿verdad?
0: Pues estamos llegando a este momento del año donde es uno de los delitos sumamente importantes y principales, por lo que conlleva todos estos factores que ya nos narra Luis, y en espera insistimos de que la autoridad pueda contener y trabajar coincido contigo en las políticas de prevención. Ya cuando está la autoridad de la fiscalía es porque ya se cometió el delito, ¿no? Y ahí tendría que ir de la par con todas las políticas de prevención en el tema de violencia familiar, que es un tema, me parece, latente aquí en la entidad y en estos meses mucho más. Te agradezco el reporte, Tocayo.
1: Al pendiente, José Luis, buenas tardes.
0: Buenas tardes, 2:36, 33 grados la temperatura por acá, lo estoy leyendo, gracias a todos los amigos que nos están escribiendo. Por acá también nos reportaban, dice, tráfico detenido en el libramiento, intersección con la Monclova, hasta el cruce con la carretera a Laredo. No se acerque, nos dice, por favor. Está el tráfico a vuelta de rueda, mucha precaución. Y hay obras pendientes en aquella zona, recordamos, ¿verdad? Las obras del Triángulo Norte. El buen Quique, saludos. Oiga, que va a comer Quique a un restaurante acá de buffet. Pues provechito, oiga. De mucha autoridad ese restaurante, nos dicen, así que saludos, provecho al buen Quique, a todos, muchas gracias. Por acá también nos compartía Miki, dice, pollo al horno con arroz y ensalada de papa con zanahoria acompañado de un té frío de durazno, ándele, provechito al buen Miki, a doña Meli, dice, y a Gilberto, saludos, pásela rico, provechito, un pollito también, ¿quién le dice que no hay un pollito? Saludos, dice, buenas tardes, Mario Guerra por acá también, dice, en lugar de poner más vallas o más policías, aunque el evento sea gratis, dice, realizar boletos digitales, así cuando se agote la gente ya sabe que no alcanzó boletos y no se van a mover, creo que también estaría bien poner pantallas en cada uno de los municipios, dice Mario Guerra también, pues interesante el asunto. Por acá también dice, toca hamburguesa, no nos deje el nombre, ¿quién es? Pero no, nos manda aquí la hamburguesita con papas, oiga, qué delicia también, provecho para todos los que están comiendo. Estamos en vivo en Premier 91.7, ya vamos a hacer lo propio también nosotros, ya estamos a nada, pero nos da mucho gusto leerlo y antojarnos entre todos. Vamos al corte, regresamos rapidito, buenas tardes.
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0: Estamos en la plática 2:40 con Karim Harshani. ¿Cómo estás, Karim? ¿Cómo andas?
1: Hola, José Luis. Muy bien, muy contento.
0: Tú feliz. También. Oye, todos. Yo los he recibido a todos hoy felices. Muy bien. Me gusta la idea de partidazo el de anoche.
1: Karim. Ah,

0: Maelsi, que también lo hemos abordado con Paola. Hay un tema que me parece sí quedará este evento muy marcado en la comunidad de pronto, porque no lo habíamos visto de esta manera. Cuando nos referimos al FOMO, son esas ganas de
1: estar presente en estos
0: eventos. Y no perdértelo, ¿no?
1: Y no perdértelo, que pero, no te lo cuenten.
0: Exacto, pero, Karim, a mí me sorprendido, y estoy seguro que muchos de los amigos que nos van escuchando también, porque cuando nos dicen, a ver, no se puede, o sea, ya se cerró por un tema de capacidad y de seguridad, y quieres hacerlo y brincar. Oye, la gente encima de la barda era un tema.
1: Sí,
0: antes no ocurrió una desgracia, lo
1: no,
0: hemos dicho, ¿no?
1: Digo, no ocurrió una desgracia, pero sí hubo muchas personas que sí hicieron pues esta famosa de cruzarse la barda, de brincarse a los alrededores del Parque Fundidora para poder tener
0: Oye,
1: un acceso.
0: Y por todos lados. ¿Qué?
1: Por todos lados, por la avenida Morones Prieto, por acá, por el lado del Parque Fundidora, donde está este hotel que está ahí en una rotonda, a un lado también.
0: Por claro, que también es donde inicia el Santa Lucía.
1: Exacto.
0: Que ahí hay una valla que es, digamos, más frágil, ¿verdad?
1: Más frágil, que también.
0: Y ahí la cruzaron.
1: Y también el acceso por este centro de convenciones también. Tumbaron, bueno, no tumbaron,
0: bueno, sí, el portón,
1: lo empujaron y todo el mundo entró corriendo pues para obtener este mejor lugar.
0: Oye, pero eso eran, ¿qué te gustan? 100, 150 personas, o sea, ahí era una, en bola, como decimos.
1: Sí,
0: antes, ¿no?
1: Una gran masa de personas ayer, sí, en todos los alrededores, y entiendo que pues la gente no quiere perder este evento, pero si te
0: pero
1: están
0: si
1: avisando,
0: está lleno,
1: ya está lleno, te están avisando que ya no hay
0: ahora,
1: capacidad.
0: Ahora, tú estás allá adentro, Karim, ¿se ve? O sea, ¿lo alcanzas a ver de las pantallas o es más ya estar entre la gente y o lo ves de lejos? Porque sí, difícilmente vas a poderlo ver de cerca o bien.
1: Estar, pues bueno, uno va a buscar la manera de encaminarse ahí entre la gente y ahí pues buscar un espacio poco a poco ahí, como quien dice. Sí hay buena visibilidad, solo que sí, ayer fui, era una cosa impresionante la cantidad de gente, y es que pues bueno, pues era un partido decisivo para México, para ver si pasábamos o no. Y ayer pues no fue la excepción. Digo, afortunadamente no hubo reportes de algún incidente, pero pues sí daños a la propiedad ahí pues privada de estas estructuras del Parque Fundidora. Y pues bueno, lo que sí es que después de estos incidentes hubo policías en los alrededores marcando ahí, pues, resguardando para que ya no...
0: Sí, ya no ocurriera.
1: Ya no ocurriera, pues, otra desgracia, ¿verdad? Pero sí, ayer sí fue una total locura para ingresar a este Parque Fundidora. Y no nada más, también la Macroplaza también estaba abarrotada. El Parque del Agua también. Incluso estaba abarrotado. O sea, ayer en los lugares, por así decirlo, estos espacios públicos gratuitos donde uno puede ver este partido, pues ayer no había ya ni un alma donde podrían meterse.
0: No cabía nadie. La autoridad habla de casi 300,000 personas, dice el gobierno del estado, en estos espacios. Karim, y lo platico esto no con el afán de asustarnos, pero sí me parece que nos invita mucho a la reflexión, y será para el análisis, estoy seguro, sociológico en la ciudad, de lo que se ha vivido con estos espacios públicos. Aquí lo interesante sería qué va a ocurrir el día domingo,
1: así es.
0: Que también se espera que muchas personas, ahorita nos decía Luis, que están hablando de un análisis de riesgo, de si abren más espacios con pantallas para que la gente tratar de despresurizar el Parque Fundidora.
1: Claro, que esté un poco más amplio para todos, porque pues,
0: más opciones, ¿no?
1: Más opciones. Digo, es una gran parte del Parque Fundidora que está habilitada para el FanFest, pero yo creo que deberían ampliarlo un poquito más.
0: Entendiendo la respuesta de la gente.
1: Entendiendo, ¿verdad?, la respuesta de la gente. Digo, no, ya ves que, por ejemplo, en Pal Norte abren más partes del Parque Fundidora. Yo creo que sería también otra opción, pues sí, más viable para poder al menos calmar un poquito.
0: Por un lado, ¿no? De ampliarlo. Ahora, cuéntame de anoche la presentación de Tribal Monterrey. Te entiendo. A ver, ahí estuvieron estos amigos.
1: Sí, ahí estuvieron.
0: ¿Prendieron o no, Karim? Cuéntanos, ¿qué pasó con ellos?
1: Estuvo muy divertido, la verdad. Digo, es impresionante la cantidad de fanáticos que siguen a Tribal Monterrey, que de hecho ellos estaban programados para el otro escenario, que es un poco más pequeño, y debido a la respuesta de la gente, y también son muy populares en las redes sociales,
0: al
1: otro escenario más grande.
0: Que es donde hay un espacio, digamos, para
1: más amplio,
0: para más gente.
1: Así es.
0: Pensaríamos, ya pasaron de moda. Oye, no, o sea, yo veía a la gente, pero emocionadísima.
1: Sí.
0: Ahí con... ¿Te acuerdas de esas botas muy famosas?
1: Sí, claro, las botas de estas tribales picudas que
0: daban la vuelta,
1: daban casi la
0: vuelta. No, era imposible con una bota ahí en Fundidora, ¿estás de acuerdo?
1: Bueno, yo sí vi fanáticos embotados.
0: ¿Así, de esas así picudas?
1: Sí, me tocó ver a uno que otro ahí bailando y dándolo todo.
0: Deja tú, qué valiente, ¿cómo vas ahí? Antes no lesionó a alguien, todos amontonados. No cabía, coincido contigo, no cabía un alma, ¿verdad? Se veía, man.
1: Sí, no, definitivamente. Pero ayer el concierto estuvo muy divertido, la verdad, pues grandes éxitos de esta agrupación, que creo que ellos vivieron este fenómeno de hacerse virales en las redes, sí, sociales, claro, y otra vez la carrera se les fue para arriba. Lo mismo

0: Le pasó a Ana Bárbara, lo mismo le ha pasado a otros artistas.
1: Sí, con rolas que se convierten
0: con rolas ya que son ya de hace trends, tiempo, sí. Y ahora todo el mundo las agarra y, ah, sí, vamos todos porque es el del TikTok.
1: Pues sí, que ahora los conocen ahora por los TikToks de estos grandes éxitos. Entonces, bueno, pues mucha gente, ¿qué sigue en el FanFest?
0: En el FanFest, pues mira, la agenda de esta semana va a estar un poquito más calmada hasta el domingo. Hoy, pues hay partidos hoy también que van a estar ahí transmitiéndose. Nada más va a estar Bélgica contra Senegal y Estados Unidos contra Bosnia. Y hoy no hay conciertos. Okay. Y el día jueves va a estar España contra Austria y luego Portugal contra Croacia y va a estar el show del Gran Silencio, el que reprogramaron
1: temas de las
0: lluvias de las que hubo la semana pasada. Y luego el día viernes también nada más hay dos partidos, Argentina contra Cabo Verde, Colombia contra Ghana y va a estar el show de Jumbo. Y el día sábado ese va a estar más interesante porque va a haber más conciertos, pero solo va a haber un partido. Que el partido es a las 3 de la tarde, falta por definir quiénes van a estar. Okay. Y va a haber tres shows. Va a estar el show de los norteños del Río Bravo. Después va a estar esta chica que se llama Nani, que ella hace los corridos kawaii, así se llama su género. Y después el Malilla, este cantante de reggaetón,
1: muy famoso,
0: que también ha sido todo un la gente lo sigue mucho en las redes sociales, sobre
1: todo.
0: Eso es el sábado. Y el domingo, que es cuando juega México contra Inglaterra, que eso ya sabemos. El otro partido falta por definir. Y va a estar Los Payasónicos.
1: Ándale, pues que también de mucho arrastre.
0: También, gran respuesta en Pal Norte tuvieron, no cabía ni un alma en el escenario donde ellos estaban.
1: Qué
0: también.
1: También con ellos, ¿no?
0: Qué bueno, me da mucho gusto por ellos, porque es cultura regia. Yo creo que todos conocimos en algún momento de nuestras vidas estas famosas canciones de estos payasos tan emblemáticos.
1: Oye, ¿a qué horas van ellos? ¿Después del juego?
0: Ellos van a estar después del juego a las 9 de la noche.
1: A 6 y bueno, después para celebrar, vamos a pensar bien positivos, que vamos a celebrar.
0: Vamos a celebrar positivamente, ojalá que pase México, digo, y también pedirle a la gente que tome sus precauciones, que no se aloquen tanto y...
1: Sí, vamos a
0: acatar las órdenes también de las autoridades, no porque no quieran darles acceso, es por su seguridad.
1: Ahora, si nos dicen que está lleno, pues ya está lleno, y vamos a respetar, pero pareciera que es, ya está lleno y es, pues acomodé.
0: Hay que buscar.
1: Acomodé lugar, oiga, la brava, muchas personas, le digo, estoy seguro y de mí se acuerda que estos eventos que hemos vivido tendrán que analizarse a detalle al paso de los días. Afortunadamente, le digo, ha habido un saldo blanco dentro de lo que cabe, digo, sé que hay un portón, ahí le cayó una persona ayer, pero bueno, antes no pasó, le digo, alguna situación más grave, entonces vamos a colaborar todos para que haya un saldo blanco, ya estamos a nada de concluir estos eventos.
0: Así es.
1: Y nos faltaría el del 19.
0: El del 19, que es el sorpresa, todavía no anuncia quién es.
1: Estamos con la expectativa.
0: Estamos con las expectativas. Yo creo que va a ser un talento regio. Okay. Siento yo.
1: Que pueda ser ahí. Muy bien. Karim, muchas gracias.
0: Gracias a ti.
1: Todo el éxito, como siempre, te seguimos en las coberturas para las plataformas digitales también de ABC Noticias. Muchas gracias. Buenas tardes.
0: Buenas tardes.
1: Vamos a ir a la pausa. 2:49. Estamos en vivo. Gracias por sus mensajes. 81-35-50-05-70. Queremos saber de usted, así que me va a dar mucho gusto leerlo y escucharlo. El corte, regresamos rapidito. Buenas tardes.

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3: Dos de la tarde con 52 minutos. Fer Vanegas con nosotros. Fer, ¿cómo estás? ¿Cómo vamos?
4: Muy bien, provechito a todos.
3: Oye, es la hora, ¿verdad? ¿Ya comiste?
4: Ya.
3: No, pues con razón, traes cara
4: me
3: de calienta felicidad.
4: Ya me dio el mal del puerco, de hecho.
3: De pronto el bajo. No, qué rico a todos los que
4: mientras,
3: van a comer.
4: Mientras me aventaba el primer tiempo del Bélgica-Senegal.
3: ¿Qué tal?
4: Senegal va ganando 1-0.
3: Ándale.
4: Senegal va ganando 1-0. Esta tendencia que han tenido los equipos africanos. Bueno, Marruecos le sacó el partido a Países Bajos, pero Costa de Marfil hizo sufrir a su adversario. Senegal le está ganando a Bélgica. Congo le estaba ganando a Inglaterra.
3: Oye, o sea,
4: los africanos han competido hasta ahora los equipos africanos, a diferencia, por ejemplo, de los asiáticos. Los asiáticos, sí. Pues quedan, nada más viva Australia porque no ha jugado en 16avos. Estará jugando contra Egipto,
3: okay.
4: Otro africano. Entonces ahí
3: habrá que ver
4: este duelo. Qué pasa entre Salah y los Socceroos. 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Mañana seguramente el partido de la jornada, Portugal-Croacia, CR7 contra Modric y compañía, pero también mañana juega España contra Austria.
3: Ok, también.
4: Entonces es otro de los candidatos. Ayer, nada más como repaso, Francia le ganó 3-0 a Suecia. Decíamos Costa de Marfil que puso en aprietos, pero finalmente Noruega le da la vuelta y gana 2-1. Y bueno, el partido ya del tri. En el primer turno hoy, Inglaterra venció a Congo 2-1 y se citará con México el próximo domingo en el Estadio Azteca. En este momento Senegal está jugando con Bélgica, están ganando los africanos. Y a las 6 de la tarde, José Luis, estará jugando el tercero, los anfitriones, Estados Unidos, en San Francisco contra Bosnia-Herzegovina.
3: Ok, también va a
4: estar. Así que, bueno. Favorito, no, incluso puedo decir amplio favorito el equipo de las Barras y las Estrellas.
3: Con locales.
4: Realmente Bosnia ha mostrado poco, solamente le ha ganado a Qatar en lo que va de la Copa del Mundo, no le fue bien contra los suizos, empató con Canadá, el otro anfitrión, así que cosa curiosa, Bosnia abrió el Mundial contra un anfitrión, Canadá, empate a 1, y ahora estará jugando contra el otro anfitrión en 16avos de final, así que qué bueno, pues los bosnios con Edin Dzeko y esta generación de jugadores, él le tocó jugar el Mundial de Brasil 2014, ya con otra generación. Esta, hay que recordar, este equipo es el que nos dejó sin Italia en el Mundial.
3: Fíjate nomás.
4: Justamente Bosnia es el que nos dejó sin Italia en el Mundial, le ganó en aquel juego de repesca, en el repechaje europeo. Bueno, pues le alcanzó con 4 puntos para ser uno de los mejores terceros y estará jugando contra Estados Unidos, que hay que recordarlo, tuvo un inicio fantástico, 4-1 sobre Paraguay, después una sólida victoria contra Australia y luego cerró la fase de grupos perdiendo 3-2 contra Turquía. Bueno, ahora contra otro rival europeo, estará enfrentando Bosnia esta tarde en San Francisco, en la información que es de esta Copa del Mundo que se está yendo ya muy rápido, ya. Nos faltan 25 juegos ya nada más prácticamente, José Luis.
3: Oye, me llama la atención como las llaves, ¿no? Se van moviendo, se van acomodando.
4: Ya hay 4 enfrentamientos seguros. Este sábado estarán jugando Canadá y Marruecos en Houston. De hecho, Marruecos hoy ya sostuvo entrenamiento en Houston, dejó la ciudad.
3: Nuestros amigos de Marruecos.
4: Nuestros amigos de Marruecos. de nuestros marroquíes de toda la
3: de
4: vida.
3: De toda la vida.
4: Ese día también estará, el Paraguay-Francia está hecho. También ese día se estarán enfrentando. Y los ganadores de esos duelos serán entre ellos, como decíamos, Marruecos, Francia se avecina para cuartos de final. El domingo ya confirmado Brasil-Noruega. Y en segundo turno, pues en México, Inglaterra, e igual, los ganadores de ese día se estarán enfrentando en cuartos de final, un Inglaterra-Brasil, un México-Brasil, un México-Noruega.
3: Oye, y ese juego sería Miami, dices.
4: Ya ese es en Miami, ya el resto de la Copa, a partir de cuartos de final, es solo en Estados Unidos. Así es.
3: Oye, pues hay que armar el viaje.
4: Todavía en 16avos, bueno, tendremos ya tuvimos este partido en México, todavía en octavos habrá este partido en Ciudad de México, igual en Canadá todavía seguirá habiendo encuentros, pero ya a partir de cuartos.
3: Pues sí, ya se concentran.
4: Todo en Estados Unidos, ¿no? Ya enfilando las semifinales serán en Atlanta y Dallas, y la final será en Nueva York.
3: Imagínate México-Brasil, oiga, ya ando muy allá yo, pero
4: mira,
3: bueno.
4: Mira, yo, ya se dio el México-Inglaterra que queríamos. Ahora hay que ganarlo.
3: Sí.
4: Después.
3: Pasito a pasito, venga.
4: Pues bueno, sí. Si uno se imagina la llave, como dices, pues es Inglaterra, y luego si nos vamos por favoritos tendría que ser Brasil, y si nos vamos por favoritos tendría que ser Argentina en semifinales, y luego ya Francia, España, lo que Dios quiere en la final. Ya, pero ya me fui ahí hasta el 19 de julio, ya con la matraca y la bufanda, todo lo que da, ¿verdad? Pero bueno. Como información general, para que no le digan, oye, si ganamos, ¿con quién vamos?
3: Sí, pues ya, bueno, ya le estamos dando una ruta, ¿no? Ahí.
4: Se la vaya imaginando, esa es la ruta de la selección mexicana. Del otro lado, te digo, Canadá estará jugando con Marruecos, el otro anfitrión en Estados Unidos con Bosnia, y si gana, el ganador más bien de esa llave estaría jugando contra el ganador de Bélgica y Senegal, que decimos en este momento, Senegal lleva ventaja sobre los europeos.
3: Bueno, pues atentos al domingo, de aquí al domingo se nos va a hacer, yo creo que se hace muy rápido, ¿no? De cuanto a esa expectativa.
4: Sí, ¿no? Y la verdad que son 3 días más de fiesta, y luego esperemos que el domingo nos ganemos otra semana
3: por
4: de
3: favor,
4: pachanga.
3: Por favor.
4: Hoy el equipo mexicano, decirlo, tuvo día libre. Rompió concentración, a mediodía les dieron la tarde libre.
3: ¿Y eso se puede?
4: Al plantel, sí. Okay. Sí, de hecho, después del triunfo con Chequia, al día siguiente, el equipo mexicano no rompió filas, pero recibieron familiares en la concentración. Ahora sí, se les ha permitido romper la concentración, tendrán la tarde libre para despejarse un poquito. Sí, van y vienen, vuelven a
3: eso es bien válido también, ¿no? De pronto en el sentido de ellos.
4: Hay que recordar que hay jugadores que traen concentración ya que van para un mes concentrados, José Luis.
3: Pues sí, desde mayo, ¿verdad?
4: Porque exactamente, algunos de ellos ni siquiera jugaron, acuérdate, la liguilla. Entonces ya traen 6 semanas, un poco más de un mes concentrados. Oye, ya no digamos los europeos, tienen ya sus 4, 5, sus 3, 4 semanas también concentrados.
3: Esto
4: también
3: les va a servir, estoy
4: necesitan
3: seguro.
4: Despejar. Acuérdense, esto es físico, pero también es muy mental.
3: Es correcto.
4: Entonces necesitan aclarar la mente, porque necesitamos a todos bien frescos este domingo a las 6 de la tarde contra los ingleses.
3: Y con todo, veía el dato ahí de platicábamos de Gil Mora, que no tiene INE, entonces que los papás le habían firmado un permiso.
4: Yo estaba preocupado ayer porque ya iban a dar más de las 10, iban programando, reprogramando el partido, y dije, este muchachito en la noche no puede jugar, es menor de edad.
3: Qué locura con esta historia y tantas así.
4: Pero bueno, bien por la selección mexicana, esperemos que el domingo y de aquí para allá todos se comporten. Sigan viviendo la fiesta, disfruten
3: y a gozarla.
4: Y a ver si se cumple.
3: En una de esas, sí, como decimos. Fer, gracias. Bonita tarde.
4: Bonita tarde, nos vemos mañana.
3: Provecho para todos los que siguen de fiesta por ahí con mucho confeti y ánimo a disfrutar de esta tarde. Quédese en Premier 91.7.
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1: Nuestra red de infiltrados informa que donde están bastante extrañados es en Agua y Drenaje de Monterrey, pues las pláticas con las autoridades del municipio de García avanzaban favorablemente, hasta que la semana pasada el alcalde llevó a un grupo de ciudadanos para realizar un plantón. El mismo director de la paraestatal, Eduardo Ortegón, señaló que García es la ciudad que más ha visitado en los meses recientes, y apenas el 7% de las colonias carecen de servicio de agua debido a un problema de infraestructura de hace más de 20 años.
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1: Nuestra red de infiltrados informa que las corcholatas de Morena se reunieron ayer en su comité con el delegado federal, Alejandro Murat, y su lideresa estatal, Anabel Alcocer, y aprovecharon la convocatoria para calentar brazo rumbo a las precampañas, tirándole a la administración estatal. Andrés Mijes criticó los gastos relacionados con el Mundial FIFA 2026 y el modo party del gobernador Samuel García. Clara Luz Flores reprobó que no se invierta más en mantenimiento de tuberías de agua y de drenaje, y Judith Díaz tronó contra el impuesto verde que paga la paraestatal. Dicen los infiltrados que Waldo Fernández y Tatiana Cloutier prefirieron evitar los cuestionamientos para que no pareciera clase de nado sincronizado con sus compañeros, mientras que los ausentes fueron Jesús Chuy, Elizondo y Felipe de Jesús Cantú.
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